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0: Cambiamos otra vez de tercio. Ya después de Monteverdi, las Andrew Sisters, Reincidentes y Felipático.
1: Alguno encaja en todo.
0: Claro, tío, Frankenstein siempre encaja en todo. Frankenstein es como este programa, porque está hecho de piezas de gente muerta.

0: poco a mi ritmo, porque esta salió ya hace unos cuantos meses, pero bueno, tampoco hemos sido nunca un programa ahí de novedades, ¿eh? ¿Habéis visto El Frankenstein de Guillermo del Toro? ¿Sois fans de Frankenstein en general? ¿Sí, no?
1: Sí, pero soy más del clásico. Películas de la Hammer o de la Universal.
0: No, de la Universal. Pues precisamente Guillermo del Toro, de lo que quería alejarse era de eso. Porque él tenía en la cabeza el querer hacer una versión más fiel al propio libro, ¿vale? El problema que hay con Frankenstein es que tenemos tan integrado a Boris Karloff, maquillado como Frankenstein, que es que nos cuesta muchísimo salir de ahí. Es casi imposible llegar al libro virgen y leerte la obra de Mary Shelley sin estar pensando en el maquillaje de Pierce. Y claro, eso es un poco lo que Guillermo del Toro intenta, no sé si con un buenísimo resultado o no, eso lo tenéis que juzgar también un poco en casa. Pero llevaba como 2 décadas ahí detrás de hacer su propia versión, ¿eh? Un poco como lo que hizo Coppola con Drácula, ¿no? Intentar darle realidad al libro. Aunque también os voy a decir que no es fiel, ¿eh? Hay varias cosas, hay varias relaciones que cambian bastante del enfoque que tiene la obra de Mary Shelley al resultado final.
2: A colación de lo que hablas, de lo que has dicho de Drácula, me van a permitir que haga un poco de apología del murcianismo. En el año 2022, con motivo del centenario de la película de la original de Nosferatu, Morlai o Morler, no sé ahora mismo cómo era el nombre del autor, pero seguro que lo buscas tú por internet mientras hablamos. Sacaron un grupo de Murcia, los Amigos de los Animales, han hecho un doble vinilo dándole banda sonora a esa película de Nosferatu, y han girado por toda España y por Europa mostrándola en teatros con sonido cuadrafónico. Una pasada. Os recomiendo que la busquéis en redes, porque estará por ahí Nosferatu, Los Amigos de los Animales, todo música instrumental, bueno, una pasada sinfónica a tope, muy muy muy chulo.
0: Hay varias bandas sonoras, como se han ido liberando todo el cine mudo, pues tanto del Gabinete del Doctor Caligari, yo que sé, de Fausto, creo que hicieron alguna también. La verdad que es un ámbito a explorar, ¿eh? Y se han hecho muchísimas proyecciones de todo el cine clásico del expresionismo alemán. Murnau, que no me salía, Murnau. Joder.
2: Esta, la verdad que era una pasada, porque proyectaban la película y hacían la música en directo a la vez que la estaban viendo. Sí. Y era, vamos...
0: Hace poco colgué un artículo en el foro súper interesante sobre cómo la música se va incluyendo en el cine mudo. Que claro, todo esto lo sabemos más o menos, pero ¿en qué momento empieza a haber partitura para la película? ¿En qué momento la música deja de ser alguien tocando, ¿no? Hablaban un poco de que al principio era casi pues rollo atracción de feria, ¿no? Ponían un tío con una pianola a la entrada y luego ya la gente veía la película y ya está. Y hasta que ya van los propios músicos intentando coincidir con la peli y hasta que salen ya las partituras de película. Es un recorrido apasionante que espero algún día ir haciendo poco a poco aquí también. Bueno, pues a lo que íbamos. La cosa es que Del Toro se pone en contacto con Universal y en principio él quiere hacer su propia versión de Frankenstein, pero incluida dentro de Universal, eso sí, alejándose de la iconografía clásica de tanto de Hammer como de la Universal. Y él quiere basarse en la obra ilustrada de Winston, que no sé si lo tenéis ubicado. Este tipo ha trabajado para DC Comics, hizo, bueno, pues varios números de House of Mystery. Luego también ha ilustrado cosas de Edgar Allan Poe, como El Gato Negro. También ha ilustrado alguno de Lovecraft, pero por supuesto, por lo que más lo vais a conocer es por La Cosa del Pantano. Entonces él tiene una versión ilustrada del Frankenstein de Shelley, y este era un poco lo que Del Toro quería reflejar en la pantalla, que ese, en ese aspecto yo creo que lo consigue bastante bien. Luego le pone esta música magnífica de Alexandre Desplat, también huyendo un poco también de lo que es la banda sonora de sustos, ¿no? Digamos, y haciendo pues una versión más romántica, siglo XIX, del Frankenstein. ¿Funciona? ¿No funciona? Pues para mí a medias, y no sé exactamente por qué, porque la película es preciosa. Tiene un ritmo como raro, es como, tal vez explota demasiado la vena romántica, ¿no? Y la narrativa es un poco, no sé, como que no acaba de resolver ni para un lado ni para otro. Y le pasa un poco como a la versión de Kenneth Branagh de los 90, que además para Del Toro era un poco como la obra a imitar. Él decía que a él le parecía que el guión era excelente y que quería ir un poco por esa línea. Sin embargo, esa película tampoco llegó a ser. Yo creo que todavía no tenemos un Frankenstein a la altura del Drácula de Coppola, que es un poco lo que Del Toro intentaba, y a mí me parece que se ha quedado un poco como a medias. La peli es muy bonita de ver, yo sí la recomiendo, pero no me ha dejado así como para, según acaba y te pide la valoración ahí en Netflix, decir, le voy a dar un 10. No sé,
1: ¿será por lo que tú dices, de que ya tienes ahí un recuerdo de cosas anteriores? Porque si no sabes nada, difícil, ¿no? Pero si no supieras nada,
0: ya, bueno, quieres decir que no, que realmente no hay una gran aportación más allá de la estética. Puede ser, porque la historia la conoces, la sabes mil veces, te la han contado mil veces, luego se extiende, es una película larga, entonces como ya sabes lo que va a pasar, ya sabes lo que ha pasado y conoces todos los detalles de la historia, puede ser que vaya por ahí. Sin embargo, insisto, con el Drácula de Coppola nos pasó lo mismo y nos dejó a todos absolutamente apasionados, ¿no?
2: A mí ya me está generando ansiedad por ir a verla.
0: ¿Ah, sí? Pues mira que no la estoy poniendo súper bien, pero aún así yo sí que os recomiendo que la echéis un ojo, y sobre todo me gustaría, he abierto un tema en el foro, me gustaría que si la veis la podamos debatir juntos y así pues ver, no sé, vuestras distintas opiniones, qué es lo que os funciona, qué es lo que no os funciona de la película y en general pues qué sensación os ha causado, ¿no? Porque había muchísima expectación con esta peli, pero un poco lo que comento últimamente, hay muchísima expectación por las películas y luego cuando salen mucha gente ni siquiera las ve, y de los que las ve no comentan nada, ¿no? Tanto barullo con el nuevo Nosferatu y luego resulta que no hemos hablado de él. Tienes a Robert Eggers ahí, ¿no? Y estábamos todos ahí, ¡guau! Robert Eggers va a hacer Nosferatu, ya lo ha hecho, ¿qué pasó? Decir algo.
1: Ya, pero es que estamos hablando de Nosferatu, la versión original cinematográfica,
0: ya,
1: que es un nivel muy alto.

0: Bueno, el reparto no os lo he dicho, pero Oscar Isaac, Jacob Elordi, Mia Goth, Christoph Waltz, en fin, fíjate, en Film Affinity la ponen un 6,8, que son duros, ¿eh? En Film Affinity, o sea, para pasar una peli del 7 tiene que ser un clásico de esos súper reconocidos y entonces la ponen un 7,5. Son durísimos los tíos, pero bueno, que eso, que la dejan ahí un poco, pues un poco la sensación que me ha dado a mí. Bien, a ver qué le ponen al Nosferatu de Eggers, un 6,7. Bueno, que te piras, ¿no?
1: Sí, tengo que volver a las obligaciones.
0: Te pones ahí el buzo otra vez, ¿eh? Y vas al Nautilus, sí. A ver cómo está el fondo marino.
1: Bueno, ojalá fuera eso hoy en día, ¿no? Me temo que me toca sentarme delante del ordenador a seguir dándole a la tecla.
0: ¿No tenéis ni un batiscafo?
1: No.

Estás escuchando a King Sapo, de la lista que hicisteis en 2025, de vuestros discos favoritos. Este estaba por ahí también, entre los 50 primeros. Que me estaba fijando que la canción se llama Hasta Nunca. Acabo de despedir a Felipático, queda como fatal. No, Felipático, por favor, vuelve cuando quieras. En esta tocan con Tarque. Este disco yo pensé de verdad que les iba a pegar un empujón y que se iban a poner como muy en los oídos de todo el mundo. Sin embargo, sí que hay un poco en la misma escena que estaban con el disco anterior. A ver si tarde o temprano los podemos volver a traer a Cantabria, que yo tengo muchas

0: Venga, ya vamos a ir concluyendo. Estamos en la última parte del programa. Voy a revisar que hemos hecho todo, pero de momento, mientras volvemos a colocar aquí el guión, si es que existiese, pinchamos unas canciones, ¿vale? Venga, Mateo, ¿esto qué es?
1: Esto es de Feuerbands, que ya lo creo que yo lo he traído alguna vez, pero bueno, es Mittelalter alemán, que es nunca está de más. Además, últimamente están viniendo por España. Está viniendo por España, que ya es una noticia, porque este grupo pues no salía mucho de Alemania. Han estado en el Resurrection y van a venir al Leyenda.

0: poco he hecho un desliz. No van a Leyendas, eso fue el año pasado, que es cuando les vi yo. Pero al Resurrection sí que han ido, o sea que se mueven por aquí.
1: ¿Qué es lo que has hecho, dices?
0: Verles.
1: No, he hecho un...
0: desliz.
1: Ah, desliz. Dice que era una palabra de... de argot de juventud que no conocía. Gaerea, no lo hemos puesto tanto como merece este disco. Quiero que vuelva Jiménez a ver que me diga la opinión del nuevo de Gaerea, porque ya el anterior no le gustó mucho y es que, claro, están recorriendo un camino hacia... pues, ya, ellos ya eran bastante post-metal, post-black metal, pero ahora están ya...
2: pues este no sé si le va a gustar, porque representó una ligera evolución en su estilo, incorporando elementos melódicos y algo atmosféricos. Bastante criticado por los seguidores de Gaerea.
1: Pues a mí me parece que está muy guay.
2: A mí me parece uno de los mejores discos de lo que llevo escuchado del año.

habéis escuchado primero en la cuña a mi amigo Destiny, nigeriano de nacimiento, español de nacionalidad. Se lo flipa con la selección, además, todo el rato discutimos mogollón, porque a mí el fútbol no me gusta nada y él está ya a tope con la roja. Sobre fondo de Fela Kuti, que no habíamos pinchado en el programa de hoy y me parecía que encajaba muy bien justo antes de Crisis Christ. No está todo en internet, no está todo en Spotify. El otro día me encontré con este split que sacaron hace ya unos cuantos años. A lo mejor en Bandcamp sí lo encuentras, pero me apeteció volverlo a pinchar y recordando también aquellos conciertos que veíamos en La Mina, en la Gándara de Udías. El otro día en el 30 aniversario no me quise poner muy pesado con recuerdos y recuerdos y recuerdos, porque hubiese quedado un programa muy lacrimógeno, ¿no? Pero sí que me apetece, por lo menos entre ahora y el invierno, aprovechar que estamos de 30 aniversario para ir recuperando cosas e ir pues dando también, yo qué sé, algunos momentos chulos que hemos vivido en estas tres décadas. Ahora, otra cosa es que me acuerde yo de hacer esto, ¿eh? Pero sí que me apetece ir poniendo, pues eso, algunos discos que tengo por ahí que a lo mejor ya hace mucho que no ponemos, como por ejemplo este.

0: Bueno, y casi ya vamos a terminar, pero antes, ¿os apetece que le demos una vez a la ruleta? Digo, que la tenemos aquí muerta de risa. Hicimos la ruleta de los temazos, pero como no participáis nada, bueno, tengo dos opciones.
1: ¿Habrá temazos dentro, no?
0: Ya, sí, hay un montón, hay mil y pico. Pero sí, porque apunto los que vais diciendo y también algunos que van saliendo en conversaciones. También cojo del tema este que decís, ponéis a veces lo que estoy escuchando, ¿no? Entonces, pues de ahí también apunto alguno, o yo qué sé, o algunas cosas que nos van llegando y que me parecen interesantes. Pero que, no sé, tengo como dos opciones. O sacar la sección del foro y ponerla en las redes masivas, a ver si hay más gente que participa, que no apetece nada, o quitar la sección esta.
2: Nos lo tienes que recordar.
0: Joder, es que sois muy pesados, os tengo que recordar todos. O sea, quiero decir, la gracia de un foro es que funcione porque los usuarios ponen mensajes por sí mismos, no que tenga yo que estar haciendo entrevistas. ¿Qué te gusta? ¿Cuál fue tu primera camiseta? No sé qué coño, abrir vosotros para hablar, ¿no?
2: Oye, que algunos sí te respondemos, ¿eh?
0: Ya, pero que no quiero decir que me respondáis, quiero decir que pongáis vosotros vuestras cosas. En fin, esto no sé qué es. Que ha salido la movida.

0: le toqué
1: es
0: al
1: que se ha muerto.
0: Joder, que es que lo hago todo mal. En fin. Bueno, lo que estabais escuchando era Morbid Angel. El disco este realmente se publicó en el año 1991. El problema que hay es que no es de ese año. O sea, esto debería haber sido el debut de Morbid Angel, pero no se lanzó hasta el año 91, ya después de que estaba por ahí el Altars of Madness. Y entonces pues este quedó ahí un poco como un lanzamiento a posteriori. Lo he puesto pues para hablaros de la muerte de Mike Browning. ¿Por qué se me ha petado? Pues porque estaba aquí mientras intentando poner en medio de Morbid Angel, así para englobar, un poco de la banda sonora de Parque Jurásico.
1: Sí, porque ha muerto Sam Neill, que es el paleontólogo prota de Parque Jurásico, varias de las ediciones de la saga. Y bueno, aparte de esta película, pues también hizo La caza del Octubre Rojo, un oficial del submarino, el piano del 93. En el foro también nos recomiendan otras películas, o las mencionan por lo menos.
0: Sí, tenía yo un pantallazo de aullidos ahí, hablando ahí un poco de sus zetas, pero es que no me da la vida para
1: pues
0: todo,
1: por ejemplo, tío. Calma Total con Nicole Kidman, En la boca de un miedo,
0: Possession, In the Mouth of Madness, el Event Horizon, también.
1: Pues este hombre pues era de Nueva Zelanda y ha muerto en Sydney, en su rancho, tranquilamente, porque eso destacan, que como que era un hombre que tenía una vida muy tranquila y se dedicaba, o sea, como que le gustaba ese aspecto de su vida y ya no puede seguir manteniéndolo.
0: Bueno. En fin, Jurassic Park, aparte, vamos a volver al death metal y un poco a lo que os estaba contando, porque de Mike Browning, aparte de Morbid Angel, pues os quería hablar de la siguiente banda que tuvo, porque él realmente duró poco, como batería y gritador de esta banda. Y luego fundó esta otra que se llama Nocturnos. Y es una banda muy particular porque estos son bastante pioneros del death metal así un poco más cósmico. Ya sabes que dentro de todos los temas que trata el death metal hay uno que es así como más introspectivo, o sea, hacia las tripas. Y luego otro que mira pues al universo y al caos de todo lo que conocemos. Un poco horror cósmico en la vena, diríamos, lovecraftiana. Y por ahí, por esa línea, exploran estos Nocturnos, que si no conocéis, pues creo que esto os puede gustar. Luego os digo el año porque no me da tiempo a buscar todo. Pero vamos, que esto es muy pionero, también principios de los 90.

0: Pues del año 1990. En fin, llegamos al fin del programa. Perdonad si hemos estado ahí un poco patazas. De verdad, mi conclusión siempre es que el Spotify en concreto para hacer radio es una mierda. El problema es que, ya os lo he explicado más veces, como todo parece que va hacia allá, hacia el streaming, pues prepararlo de otra manera quiere decir renunciar a ciertas dinámicas que tenemos, ¿no? Y es más complejo para nosotros actualmente. El paso justo anterior, que era cuando hacíamos ahí la lista todo con los MP3, a mí me funcionaba de manera mucho más fácil, pero ahora mismo es prácticamente inviable. Hay mucha gente que ni siquiera tiene los MP3 de sus propios discos. Así que al final voy a escribir a la banda y me va a decir: no, mira, pínchalo del Bandcamp. ¿Y qué pasa? Pues que meto la pata. En fin, Nocturnus, 90, te lo he dicho ya, ¿no? Estaba pensando que sin estos, por ejemplo, no habría Blood Incantation. Que son, son evoluciones, pero estos son un poco origen de todas estas cosas, me parece a mí. En fin, Josué, gracias por venir. Mateo, gracias por venir.
1: Muchas gracias a ti por invitarme de nuevo.
2: Yo voy a decir que si no te gusta Spotify, puedes cogerte el Brave, que es el navegador este para el móvil.
0: Que me da igual.
2: No, bueno, para la que lo escuche la gente y si quieren una recomendación,
0: sí,
2: también.
0: Sí, sí. Pero que quiero decir que a nivel de lo que me estoy quejando ahora mismo...
2: Sí, para
0: es,
2: la radio sí está
0: que
2: claro.
0: Es la capacidad que yo tengo de manejar los botones de la manera que yo quiero... El poder pasar de una canción a otra y que vaya para adelante, poder insertar las cuñas y tal, me da igual uno que otro. O sea, yo estoy muy contento con el Zara. Lo que pasa es que ahora mismo el hacer radio desde el Zara me lleva muchísimo más tiempo de preparación, porque para ripear y descargar las cosas tengo que echarle muchísimo más rato del que lo echaba hace 2 años. Pero en fin, que esto son cosas internas que a vosotros no os importan.
2: Solo
0: lo digo como para que sepáis por qué de vez en cuando le doy a un botón y se apaga todo. Que me
2: y te cabres.
0: Pero bueno, así siempre fue, ¿eh? 30 años me quedan, según el proverbio este chino, o más o menos otros 30 para hacer las 10.000 horas de radio que tendría que hacer para convertirme en un maestro. Porque ahora mismo de Noche de Rock debe haber unas 5.000 y pico. Que no es moco de pavo, ¿eh? Pero eso, que todavía nos queda camino por recorrer. Y da igual, no aprenderemos nunca, porque en la que yo me quiero adaptar, vienen nuevas tecnologías, veo menos que un gato escayola ya, y me dice Juanma el otro día, pues ponte las gafas, que es que lo que pasa es que no quieres que te vean con ellas, tío, que no es eso, lo que no quiero es perderlas, tío. O sea, que o me pongo ya el cable este, de esas que se abren por los lados, y además es que veo muy mal luego cuando tengo que mirar por encima, ya en plan abuela.
1: No las tuve que poner, bueno, ya dejaba el brazo y ya no veía, sin ver.
0: Un gacheto brazo.

Hasta aquí Noche de Rock. Hasta la próxima semana. Buenas noches. Comienza el programa de Mercado Negro con Luis Sabín a la cabeza.

Saludos a todos, estamos de nuevo aquí en Paquito FM en 88.1 y también en la TDT, por supuesto, arrancando una nueva edición de Mercado Negro. Soy Luis Sabín Fernández y bueno, hoy tenemos un viaje bastante movido, de sabores muy variados, y ya os invito desde ahora mismo a que interactuéis con lo que escucháis y con lo que planteo, trabajando con el WhatsApp del programa, el 654-490-109, 654-490-109. Y nada, empezamos viajando a 2015 con un tema que ya se puede considerar a todas luces un clásico de esa escena baleárica en torno a la música que de forma muy especial y muy, digamos, concienzuda, intentaron rescatar de sus experiencias en la isla de Ibiza un puñado de disc-jockeys británicos en el final de la década de los 80, y que generó, diríamos, una estética, una manera de entender la música para la pista de baile harto sofisticada, harto ecléctica y con una libertad musical absoluta. Y bueno, pues un practicante de ese credo es uno de nuestro invitado de ahora mismo, el gran Greg Wilson, pionero de muchas cosas, disc jockey desde principios de los años 80 en Liverpool, y que en el 2005, como decía al principio, creó esta maravilla junto a las gemelas Reynolds, un tema que, bueno, creo que define una experiencia, un acercamiento a la estación en la que nos encontramos. Summer Came My Way, el verano vino en mi camino. Son Greg Wilson y las Reynolds Girls arrancando aquí ahora Mercado Negro.

Es tan altísimo que han puesto Eric Wilson y las Reynolds, las gemelas Reynolds, con esa canción maravillosa. Y vamos a continuar con la temática veraniega, específicamente de este mes de junio, con un tema que ha sonado mucho en esa escena baleárica que he intentado describir al referirme a Greg Wilson y sus aventuras discográficas en un renacimiento artístico muy llamativo desde 2006 para acá. Bueno, pues este tema sonó mucho en esos clubes, en esa escena tan seguramente ombliguista, pero también llena de gente muy sabia. Hablamos de Morty, Cadet Mortimer en realidad, y su banda Los Racing Cars, que en el año 80 editaban en el sello alemán Belafonte un álbum, Love Plane, que incluía esta joya titulada Un día de calor en junio, Hot Day in June, y como digo, pues perfectamente compatible con lo que disc-jockeys como Greg Wilson pueden defender en sus sets más relajados. Aquí tenéis a Morty y este Hot Day in June.

Continuamos en Mercado Negro y ahora con un estreno lleno de sabor soul, dulcísimas vocales, cortesía de un veterano como Tyrone Williams y que junto a él tiene la sabiduría y el saber hacer de un grande, una leyenda. Leroy Valles, tipo que lleva desde que era un adolescente, primero con Black Ivory y luego trabajando para Salt Soul, múltiples sellos del Nueva York, de la era disco y el boogie, y que en el 2024 nos regala este clásico instantáneo, una pieza de dulcísima música soul hecha con todo el conocimiento y todo el sabor de los grandes. Tyrone Williams, esto es Galaxy of Love, aquí y ahora en Mercado Negro.

Vamos ahora con un cambio de registro evidente del Nueva York del presente. Vamos, el momento, el ahora. Nos vamos a Nigeria con un álbum extraordinario que a mí particularmente me cambió la vida y que tenía que haber tenido seguramente más eco en el primer mundo, ¿no? Un proyecto que Chris Blackwell aprobó en Island Records para lanzar a un artista verdaderamente asombroso como Kings Any Adde en el mercado británico. Y bueno, la experiencia salió redonda, por lo menos a nivel artístico. La producción, el trabajo en la mesa de mezclas de Martin Meissonier le dio una dimensión a esta música, a estos Juju Beats, que bueno, podemos decir que no es música tradicional, porque evidentemente el empleo de guitarras eléctricas y la construcción de los temas está tocado por la influencia de la radio y de los discos y de la música norteamericana que devoraban con pasión en la Nigeria de los últimos años 60 y 70. Pero bueno, Kings Any Adde y su banda eran capaces de llevar muy lejos la ecuación en un plano casi onírico con esas guitarras psicodélicas y la introducción de la steel guitar, una obsesión que tienen con la música country y que realmente descoloca a primera escucha, pero vaya recital con ese ejército de artistas de las 6 cuerdas más la steel guitar, crearon esta maravilla, la pieza clave de un álbum que os recomiendo escuchéis. Juju Music es un disco visionario que no ha envejecido y que sigue siendo de lo más sorprendente. Bueno, pues aquí está 365 is my number, The Message, en una versión de 8 minutos con efectos dub, con el empleo del estudio como un instrumento más, y el resultado es sumamente embriagador, intoxicante de verdad, dulce, pero muy psicodélico a la vez. África, Nigeria y un potaje irresistible en Mercado Negro. Kings Any Adde y sus African Beats.

Una nueva experiencia musical, siempre acabas pensando que es algo imposible, pero lo consiguieron. Quinsania D y un sonido que viene de lo arcano, de lo más antiguo y lo más profundamente primitivo, que no quiere decir no sofisticado, sino puramente africano, y que mira al futuro, miraba al futuro hace 40 años y sigue haciéndolo. Gran, gran música, vaya que sí. Bueno, vamos a viajar al otro lado del Atlántico, a Jamaica, con uno de los cantantes que explotó en la escena del dancehall a principios de los años 80, al igual que su ídolo Stevie Wonder, ciego de nacimiento, y alguien que además en buena compañía, como era el caso aquí, con Van Henry Junior Lewis, uno de los productores claves de la escena del dancehall, y el gran Sylvain Morris, arma secreta de tantos clásicos jamaicanos en la mesa de mezclas como ingeniero, pues grabó esta canción que es pura euforia, pura celebración, puro feeling y que se llama Pas de Touche en Pain, una de mis favoritas de esa época en la música jamaicana. Aquí está el gran Frankie Paul y Pas de Touche en Pain.

Volvemos a la Gran Manzana, al Nueva York de 1979, y uno de esos proyectos locos que era marca de la casa para Sed Records, el sello de culto, donde algunas de las cabezas mejor amuebladas de la era, de aquella época loca y creativamente enfebrecida, pusieron a funcionar discos casi casi inverosímiles, como esto. Ahora que Excited era un producto improvisado, sesiones de última hora de la noche, tiempo muerto de estudio, que el gran Bob Lang, ingeniero de muchas sesiones, y habló de alguien que ha grabado pues a Sun Ra, a Lydia Lunch, a Kid Creole y los Coconuts, y buena parte de la mejor música de baile de toda esa época. Bueno, pues junto a Gus Darnell, alias Kid Creole, fueron componiendo material que se improvisaba a las horas en las que se grababa. Sospecho que las cosas se podían desmadrar bastante, pero quizás eso también contribuye al aura especial de estas grabaciones. Un único álbum con muchas horas de trabajo detrás, remontando versiones que quedaron truncadas seguramente y con momentos especialísimos. Aquí tenéis una de esas canciones locas que suena absolutamente genial, con trombón, con violín, con dos vocalistas de mucha pegada como Tana Garner y Christine Whiteside, y bueno, una canción totalmente irónica, muy de la escuela, muy de la firma de August Darnell, haciendo retratos bastante costumbristas de personajes, no siempre de la sociedad convencional. Esto se llama Corredor de Maratón, Marathon Runner, y es una obra maestra loca e irresistible, aquí y ahora en Mercado Negro.

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Tiempo para un poco de arqueología de la buena. Nos vamos a Nueva York de 1963. Estábamos en 1979 escuchando a Bob Lang y su corte de Maravillosos Locos. Y estamos hablando de la raíz misma de una época. Los músicos de Filadelfia, Norman Harris, Irv Young, todos los, Miss Montana, todos los grandes protagonistas de esa primera oleada de la era disco estaban trabajando a pleno rendimiento en la transición entre épocas y desde luego tenían el suficiente caché para ser llamados también fuera de su hábitat

en Sigma Studios en Filadelfia, junto a otras leyendas, trabajando a destajo. Bueno, el caso es que el sello One, el sello de Flow Greenberg en Nueva York, les contrató para un proyecto bastante anónimo que tuvo escasa repercusión comercial, pero que sin embargo en single, en esta canción en concreto, dejó huella y fue uno de esos momentos, digamos, de avance de lo que iba a ser en el 75, 76, 77, la explosión de otros sellos de Nueva York como Salt Soul o West End, toda esa gama de artesanos llenos de talento y gracia para hacer música de baile totalmente efervescente. Bueno, pues con todos estos protagonistas, este proyecto llamado Ultra High Frequency, nuestra UHF de toda la vida, tuvo este momento de gloria titulado We Are on the Right Track. Estamos en el carril bueno. Aquí están UHF.

las raíces al presente consolidado de la música de baile y el retorno a una colaboración que todos hemos deseado que se mantuviera en el tiempo. Kenny González y Luis Vega juntos otra vez en el 2024 y haciendo música nueva que tiene

bastante recorrido y que para empezar no parece que esté diseñada para evocar viejas glorias, sino demostrarnos que mantienen el nervio crudo y el feeling para los grupos más calientes de todos los que hemos podido conocer en una carrera tan distinguida de ambos. Bueno, pues Masters at Work, juntos otra vez en el 2024 con este Organi, donde el protagonismo lo lleva un músico sensacional, el teclista Alex Tosca. Bueno, pues aquí están y no hace falta decir mucho. Estamos hablando de Masters at Work, sin más. Mercado Negro se complace en poder decirlo.

Continuamos en el Nueva York contemporáneo, aunque haciendo un poco de trampa, porque lo que va a sonar ahora es un tema bastante clásico ya, con remezclas previas. Hablamos del artista de Ghana, Oscar Suri, con su Ahuru Dance Band y este Bukom Machi, que ha tenido lecturas bien cocinadas por gente como Quantic, por ejemplo. Pero bueno, lo que vamos a escuchar ahora es un trabajo espectacular con la visión puesta en una pista de baile del 2024, con todas las consecuencias, sacando la esencia de aquel tremendo llenapistas original. Y Jason Kribeloff, alias J. Crib, uno de los dueños de la tienda de discos de Razor and Tape, también con el alias de Deep and Disco en otros momentos, es un tipo que sabe lo que se hace. Aquí, además, tiene un arma secreta, que es la flautista Domenica, que lleva la canción Lejísimos en esta cara B del maxi de remezclas. Y como digo, pues Oscar Suri no sonaba así, ciertamente, a finales de la década de los 70, pero todos salimos ganando. Podemos acudir al original, por supuesto, y también disfrutar con una lectura tan tórrida y tan llena de guiños a el pasado, el presente y, si me apuráis, hasta el futuro de la música de Nueva York. Pues aquí está J. Crib haciendo de este temazo de Oscar Suri una cosa nueva, distinta y absolutamente irresistible. Bukom Machi, Oscar Suri, la Juru Dance Band, aquí y ahora en Mercado Negro.

nos acercamos al final de esta edición de Mercado Negro, vamos a coquetear un poco con, si antes hemos hablado de Ibiza y la escena baleárica, vamos a presentar a uno de los hombres en la sombra, uno de los DJs importantes de la isla, junto con Alfredo, a mitad de los años 80, mientras los ingleses descubrían, los británicos descubrían los placeres del eclecticismo sin fronteras. Esta gente llevaba ya unos cuantos años experimentando con la fórmula, y Leo Mas, que del hablo, todavía afortunadamente para nosotros sigue en activo, y además de sus sesiones también tiene su tarea como remixer. Aquí le tenemos con una pieza que fue santo y seña de aquella escena baleárica, Rolo, bueno, sí, Rolo y los Wooden Tops, en uno de sus momentos más irresistibles. Why, why, why fue una canción que recuerdo con gusto, de una época previa a la explosión de los Balearic Beats, y desde luego sigue sonando increíble, sobre todo cuando Leo Mas la lleva tan lejos como aquí en su remezcla. Una nueva edición del tema, Rollo McGinty, los Wooden Tops, este guay, guay, guay, y las manos prodigiosas de un tipo que estaba ahí, que hizo todo lo que tenía que hacer y que al cabo de 40 y tantos años pues nos regala estas cosas. Aquí están.

Pues sí, estamos llegando ya al final de este recorrido bastante, creo que bastante variopinto por músicas que amo y que necesitan también contextualizarse. No sé si lo logro en cualquier caso. Gracias a todos por la paciencia y el disfrute compartido si se ha dado. Y nos vamos a marchar celebrando a una de las más grandes cantantes de todos los tiempos, una diva con mayúsculas que acaba de cumplir 80 años. Hablo de Patti LaBelle, como no, y la que seguramente es mi canción favorita de toda su carrera, y las tengo muy favoritas, pero esta tiene un lugar muy especial en mi corazón. Is It a Shame, del último álbum de LaBelle como trío, allá por 1977, y esta maravilla creo que no tiene necesidad de presentarse. Es una interpretación, un tour de force verdaderamente tremendo de alguien especializado en llevarlos adelante, pero lo de esta canción con este nivel, con este arreglo, con las voces de Nona Hendrix y de Sarah Dash es absolutamente vertiginoso. La gran Patti LaBelle nos despide por hoy aquí en Paquito FM. Esto ha sido Mercado Negro y de verdad que esta es de una de las canciones de Isla Desierta por derecho. Vaya que sí.

0: Este es nuestro amigo Bruce Lee. Bruce Lee viene de Hong Kong para ayudarnos. El tío dice que domina todas las artes marciales.
1: Va, las practico.

Esta noche nos vestimos de gala, así que, chavales, chavalas, id sacando las Converse All Star, la chupa de cuero, los cómics y las cintas VHS. ¿Por qué? Porque hoy vamos a viajar a un universo donde conviven monstruos, películas de terror de serie B, institutos, chicas imposibles, historias adolescentes y, por supuesto, guitarras a toda velocidad. Hoy vamos a darle caña al pop punk, o al punk pop, o al power pop, como lo queráis llamar. Ese estilo musical tan amado por unos y tan odiado por otros. Es un universo fantástico. A los que odiéis esta música, a joderse, ya lo siento. Y en cambio, a los que os guste, enhorabuena, hoy es nuestra noche. Hoy vamos a darle caña. Así que nada, esto que acaba de sonar para abrir el programa no son otros que los putos Fanta. A toda hostia, y nada, bienvenidos a un episodio más de Maquetas en el Desván. Yo soy Cristian y estáis escuchando Paquito FM. Vamos con otra de Fanta, esta se llama Bazar Oriental.

Fanta, a toda hostia. Pues nada, estamos en un episodio más de Maquetas en el Desván. Estamos hablando del pop punk, un estilo musical que me encanta y que, joder, muchas veces viene muy bien. La verdad, la verdad. Ya sabéis que soy un gran defensor de los Nikis. Los Nikis tuvieron mucha culpa de este género musical, aquí en España me refiero. Y nada, hoy vamos a darnos una vuelta con las mejores bandas de este país, de punk pop. Y bueno, digo, voy a empezar con Fanta, que siempre le pegan duro. Y bueno, pues los que estéis acostumbrados a esta música de vez en cuando, pues ya sabéis lo que nos espera. Nos espera, pues eso. Ahora mismo somos aquí unos adolescentes escuchando el programa. Y encantados que estamos, ¿verdad? Es lo que tiene, bueno, es lo que tiene el punk pop. A ver, el punk pop, no sé. Te coge en una etapa de tu vida o lo que sea. ¿A poco que seas un poco abierto de miras? No me refiero a que seas un colgado, que te guste una cosa y ya me entiendes. Y bueno, y una vez que entras, pues coño, te vas empapando de todo el universo que contiene. Por supuesto, ¿quiénes son los padres de esto? Pues los que son mis padres también, los Ramones. Y de ahí, pues eso. Y bueno, os pongo así un poco en contexto para los que escuchéis estas letras. Porque muchos que no escuchéis este tipo de grupos dicen, joder, tocan a toda hostia y tal, pero ¿qué cantan ahí? ¿Qué moñadas cantan? Pues bueno, es una, digamos que era una cultura que empezó eso en los 70 con los Ramones, evidentemente, con la película Rock and Roll High School, precisamente de los Ramones, con PJ Soles. Y pues eso, es un universo muy concreto. A mí personalmente es un universo que me gusta refugiarme de vez en cuando, me lo paso muy bien, salgo de ahí muy animado. Y además siempre es buena señal de que cuando tengo un día que me apetece escuchar esta música es que he superado alguna bajona, alguna cosa. Así que, qué guay. Y además, que yo soy una persona, pues eso, muy friki, pues eso, que me gusta pues mucho los cómics, este tipo de cosas. Joder, pues es una experiencia, porque ya os digo, este universo tan concreto, son todo, pues eso, historias de instituto, primeros amores, por ejemplo, la primera canción que hemos escuchado de Fanta. Pues ya ves de qué va. Bueno, de Bruce Lee, ¿no? Porque hacen siempre muchos guiños a las pelis. Y luego un poquito de amor. La que os he puesto a continuación, porque es que era imposible quitar la segunda que venía del disco de Fanta, pues habla pues ahí de que está enamorado de una china en un bazar. Y ya está, ya está. Es lo que tiene. A ver, que somos. Hay que ponerse en una mentalidad adolescente. Y pues eso, muchas historias de instituto, primeros amores, chicas imposibles, tarde sin nada que hacer, amigos, fiestas, cómics, videojuegos, películas de ciencia ficción, cutre, por supuesto, monstruos, zombies, alienígenas, no sé, y a mí y a mí, a ver, siempre vaya por delante, que a mí me gusta muchísimo también la música, y soy muy curioso, coño, que yo aparte de estar aquí en la radio, yo toco la guitarra eléctrica, toco el bajo, toco la batería, toco en tres grupos de música, y joder, joder, me gusta, me gusta, me gusta, me gusta. Y joder, aunque bueno, a mí este género me pilló de jovencito, con la Santísima Trinidad, para mí, y luego os diré quiénes son. Y eso, pues, te produce. Es lo que os digo con ciertos grupos. Hay gente que tiene esa vibra y otros que no tienen esa vibra. Y eso, pues, te trae como una mezcla de nostalgia adolescente con la cultura pop, con referencias frikis. ¿Sabes? Donde todo vale mientras sea, pues eso, despreocupado y lo más importante, y que no se tome en serio. Que mira, precisamente, a veces hablando con gente, con fans del punk pop, que gracias a Dios tengo aquí en donde vivo, en Cantabria, cerca a tres o cuatro, que seguro que les va a caer luego alguna dedicatoria, pues siempre decimos lo mismo, que es joder, igual has tenido un fin de semana tal, o que yo qué sé, te has ido a ver a yo qué sé, a Potrotaño y tal, y ya estás con una fundida de la hostia y tal, y de repente te pones esto un poco y es como, oh. No sé, también me estoy dando cuenta que estoy hablando mucho y no estoy poniendo canciones. No os preocupéis porque todas son a toda hostia. Eso sí, vamos a vivir también una montaña rusa de emociones. No, no, igual no tanto como cuando escuchamos Cicatriz. Digamos que en esta montaña rusa vamos a ir con golosinas y con esas cosas como si estuviéramos en las ferias. Pero muy divertida. Va a haber momentos de alegría, va a haber momentos ahí de llorera tonta y. Y bueno, y os voy a ir presentando pues pues para mí las mejores bandas que tengo, porque además es que estas bandas las tengo muy, muy atravesadas. Así que nada, estos que habéis escuchado, que luego pondremos alguna más, se llaman Fanta.
el grupo de toda la vida. Fanta han estado siempre. Y nada, ahora os voy a presentar a otra que ya os digo, he hablado mucho, pero no os preocupéis que esta también rompe. Desde Málaga, no son Airbag todavía, estos son No Picky, clásicos entre clásicos para todos los fanáticos del punk pop, por supuesto. Y nada, he intentado un poco organizarlos así un poco para que tengamos así un viajecillo y para que vosotros y vosotras entréis en temática, para que os vayáis empapando un poco de las letras. No Picky también a fuego. Venga, esta canción se llama Fiesta en el Cementerio.

No Piki, fiesta en el cementerio. Un disco, pues, que todo amante del pum pop debe tener en su casa. El disco que, por supuesto, os recomiendo. Disco titulado Vampira Malísima y Seductora, del año 2002. Me cogió a mí cuando empecé mi ascenso a los mundos del pum pop, además. Y muy recomendables para empezar. Cada grupo, también te digo, tiene su rollo y sus dinámicas. Esta, por ejemplo, que es la más famosa, pues eso, os la he puesto, pues eso, para que veáis la temática que tienen. Pues igual un poco también rollo Misfits, ¿no? Y tal. Pero bueno, si escucháis el disco entero, también tiene una canción que hablan de anfetas, otra que habla de punk, no sé, hay un poco de todo. Pero siempre eso, con ese rollete. Y no todas las bandas se parecen, claro. Las hay que son más de llorera, les hay que son más originales, por ejemplo, como el grupo que vamos a poner a continuación, que es el grupo que a mí me conquistó, que ya hemos hecho, bueno, ya hemos escuchado un programa sobre ellos, estoy hablando de DDT, y bueno, habrá que poner un par de ellas, y bueno, así entramos un poco al hilo, porque, claro, esta música también existe, por supuesto, en Estados Unidos. Y bueno, a ver, yo

temáticas, porque si os acordáis del episodio que hicimos de DDT, ese que duró dos pedazos de horas, no tiene comparación, porque las temáticas son súper friki, súper súper variadas, es que para mí son los mejores. Y bueno, que quería colar la excusa de grupos americanos para poner, por supuesto, el hit de DDT, que si no habéis escuchado el programa, os pongo esta para que les descubráis. Y eso, que les den por ahí a los grupos americanos. Esta se llama Punkis Millonarios.

DDT. Buenísimos. Tenéis que escuchar el programa sobre ellos porque son buenísimos. Y, joder, ya me está picando el sacar contexto, sacar punta a canciones que no hace falta sacar punta. Esta canción, sin más, es una chorrada, pero guapa. Y que, joder, venga, vamos a buscarle un trasfondo. Pues sí, joder. Cuando empezaron los 90, empezaron a salir un montón de bandas de este tipo en Estados Unidos. Y, pues ya sabéis, con el skate, ¿no? Y todo eso. Y, bueno, ahí fue, bueno, en esa época ya, un miembro de Bad Religion montó su propio sello discográfico, Epitaph. Quicksilver empezó a patrocinar a las bandas de punk y tal y cual y cual. Hasta que ya eso petó cuando sacaron en el año 2000, creo que fue, el juego, el Tony Hawk Pro Skater y demás. Bueno, que pasta por todos lados, pasta por todos lados. Pues eso, punkis millonarios. DDT. Me da cosa no poner ninguna más de mi banda favorita de punk pop. Porque ya os digo, hay un programazo de 2 horas destripándoles a muerte, o sea. Pero bueno, por si os quedaba alguna duda, vamos a poner otra canción de DDT, en este caso, pues una canción en la que se plantean, pues eso, una serie de dudas existenciales, y la canción se llama Dudas.

Dudas. Menudo grupazo de DT, madre de Dios. Y bueno, las bandas de aquí muchas veces es así, no sé, elige tu propia aventura. Por cierto, todas estas bandas le rinden pleitesía máxima a los Nikis. Que los Nikis fueron los que pusieron aquí la primera piedra. Ya ves lo variados que eran los Nikis en sus canciones y demás. Aquí pues luego ya cada grupo pues como que va de un palo o de otro. Y vamos a tocar unos cuantos, que no sé, que no te gusta que cae, bueno, todavía es que todavía no se ha expuesto las moñas, pero que no te gusta que cante ahí un tío que tiene dudas. Ay, joder, pues venga, ¿de qué quieres que hable una canción? Joder, pues yo quiero, no sé, que una canción hable de que, no sé, de que mi novia es una activista, tal. Pues venga, la hay, ¿por qué? Porque hay mogollón de grupos con mogollón de temáticas. Eso sí, hay grupos que son la perfección. Para mí está la Santísima Trinidad, que son DDT, Aibach y Fanta, y luego todos los demás, pero cuidadito, que luego en el podium caben más. Pero luego hay otra serie de bandas que igual son menos conocidas o tienen canciones menos así tal, pero tienen una o dos que dicen, joder, joder, pues venga, pues también os he traído bandas de estas que son muy guapas y curiosas, y nada, os voy a poner una banda que se llama Johnny Betadine, y esta canción se llama Mi chica es una activista del eje del mal, ya veréis qué temazo.

Es guapa esta, ¿eh? Pues también, porque entra dentro de la categoría. También hay más grupos, por ejemplo, Bailas tiene una también que habla de bueno, tiene una canción que habla de que cayó en los brazos de una gente internacional. Ya sabes, pues películas de espías, eso, todo vale, todo vale, todo vale. Y de pelis, joder, a ver, ¿qué pelis os molan? A ver, o algunas y de los 80 y tal, pues también. Hay grupos, mira, os voy a poner ahora a los Critters, un grupo que se llama Critters, que fue, digamos, el germen de lo que luego se convirtieron Psycho Losers. Y estoy pensando ahora mismo en mi amigo Yudego, al decir el nombre de Psycho Losers. Y bueno, y más a posteriori, la chica montó ya su propia banda de punk pop llamada Los Pantones. No sé si le llegaste a conocer, porque sí que se hicieron relativamente famosetes en la época. A mí me molaba mucho también, pero bueno. A lo que vamos a escuchar una canción cojonuda del grupo Critters. Y la canción habla de lo mismo. ¿Habéis visto la película de los Critters? Pues os va a encantar. Se llama Charlie tenía razón.

Están guapas estas canciones que hablan de películas, porque seguramente mentalmente os estáis acordando de las escenas y demás. Está guapo. Muy guapo Skrillex. Lo que pasa es que de entrada al pop pum, igual no les recomiendo mucho, porque son cojonudos, pero antes tienes que pasar por otras bandas primero, y luego son increíbles, increíbles. Y bueno, pues mira, ya hemos hablado de cine también. Ahora que algún oyente igual dice, joder, pues a mí lo que me gusta es el mundial, a mí me gusta el fútbol, joder, a ver de dónde sacas ahí, Cristian. Pues venga, os voy a presentar a un grupo que se llama Los Mártires de Uganda y vamos a escuchar una canción. Se llama Vicente del Bosque.

Pues estos eran los Mártires de Uganda, un grupo de punk pop que se caracteriza, en este caso, por tener unas letras, pues, muy disparatadas, por llamarlo de alguna forma. Cada una mejor que la siguiente. Y es su rollo. No tiene, por ejemplo, esas canciones de la chica, no sé qué. Esto es una tras otra que, no sé. ¿Qué? ¿Tenéis ganas de probar con otra de estos? A ver si os gusta o no, porque, joder, no sé cuál poner, no sé, pero bueno. Tengo que apuntar. Bueno, por cierto, tiene una dedicada a Masiel también. Pero bueno, no me la voy a jugar y os voy a poner. Por cierto, el nombre del grupo, Los Mártires de Uganda, ya sabes de dónde viene, ¿no? Los Mártires de Uganda lloran sin parar. Siniestro Total también. No son power pop, punk pop, digamos, sobre las escrituras del desván. Pero este grupo se parece mucho en el tema de las letras, por ejemplo, y demás. Pero bueno, vamos a escuchar otra canción, que os he dicho que os iba a poner otra, por si os habéis quedado con ganas, y que me aspe si esta no os gusta. Se llama Me he enamorado de la Popotitos.

Pues estos eran los mártires de Uganda. Por cierto, esta canción se la dedico a Estela. Y nada, ¿qué? ¿Cómo vais de temáticas? A ver, ¿qué es lo que tiene esto? Que nada, que es que yo soy más profundo y tal, pues también los hay, también los hay. Hay para todos los gustos. Yo os estoy enseñando un poquillo, y vamos a seguir adelante. O sea, que no, que queda buen programa todavía, no os preocupéis. Que no encuentro mi lugar en el pump pop, que no sé qué. Digo, pues bueno, vamos a ver. Vamos a probar otra cosa. Os voy a enseñar a otro grupo, también, que se llama Arnie Division. Y, por cierto, le dedico la canción a Chuchi, que pegó una buena temporada con Arnie Division. Y, bueno, esta es otra vertiente también de los grupos de pump pop, que más románticos, más... Pues bueno, pues a ver, ¿qué os parece esta? El grupo es Arnie Division y la canción se llama La chica de los 1000 millones. No.

0: Pues estos eran Arnie Division, ahí coqueteando un poco ya con la barrera de ser Pink Noise casi. Pero bueno, a mí personalmente este grupo nunca me ha, tiene alguna así curiosidad y tal, pero no es de buah, buah, buah, ¿sabes? Pero bueno, esto es un episodio especial de Pump Pop y hay que poner diferente Pump Pop. Joder, y bueno, los que vienen a continuación ahora nos van a salvar toda la papeleta porque es el grupo top del Pump Pop. Fue el primer grupo que descubrí, el grupo que me, buah, con el que empecé a flipar con esta música, qué rápido tocaban. En esa época yo empezaba a tocar la guitarra, mientras los escuchaba, tocaba, tocaba, tocaba. Luego, o sea, ¿quién hubiera sabido que descubriera a DDT y dirán el sorpaso que dieron a Airbag, eh? Porque, joder, claro, es que Airbag a día de hoy siguen tocando. Y, joder, lo que pasa es que, claro, han cambiado de estilo, claro. Y lo hace muy bien, porque no puedes tocar 20 años lo mismo y demás. Y bueno, es un estilo pues que a mí ya pues como que me ha... Y como DDT, bueno, por desgracia, se quedaron ahí con la leyenda de los cuatro discos, pues inmortales para mí, pero cago en 10. Airbag, Dios, desde pequeñito, estoy enamorado de ellos, joder. Todavía me acuerdo cuando en internet y tal, en los foros y tal, siempre me ponía... Bueno, también tenía un programa de radio que se llamaba Mundo Cretino, que era un disco de Airbag. Y... ¿Qué os voy a decir? Vamos a escuchar Airbag, que para temáticas guapas, Airbag, por cierto. Para entrarle al punk pop, Airbag. O sea, y todo recto. El primer disco, El Mundo Cretino, boom. Que de temáticas tiene varias y cojonudas. Así que vamos a escuchar la siguiente canción, que se llama El Resplandor.
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Y venga. Joder, esta canción la toco yo en mis conciertos, por cierto, siempre. Joder, intento poner las menos posibles porque evidentemente se va a venir un especial de Airbag de la hostia. Lo que pasa es que todavía no sé si hacer un especial, como suelo hacer a veces, de un disco entero, ahí bien chupado de principio a fin, o de sus discos o su trayectoria. Pero si lo hago de eso, se lo vaya a 4 horas, entonces no sé, porque es que los cuatro primeros discos de Airbag, madre mía, sobre todo el primero, que me cago en 10. Es que terminaba esta canción, es que me acuerdo de mis primeras escuchas, que terminaba esta canción y venía la siguiente y decía, ¡buah! ¿Queréis oír la siguiente? Atados los cordones de la Soul Star, igualadito. Se llama La chica, no, qué puto temazo. Ay, ay, ay, ay, ay, ay.

0: Pues así todo el disco de Iron Maiden, El Mundo Cretino. ¡Buah! ¡Buah! Recomendadísimo. Lo primero. O sea, lo primero. Este disco de Airbag. Y luego lo demás, entra solo. Y menuda traya, menuda traya. Digo, joder, a ver quién baja esto. Tengo la indicada. Tengo la canción indicada. Aprovecho que se la voy a dedicar a David, que igual puede que le guste. El grupo se llama Gianni Permum y la canción se llama Volverás. 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
1: Johnny Permum. Bueno, por lo menos que sepáis eso, que como hago siempre, intento poner las canciones para que haya poco variedad de emociones y demás. Y no, sé que lo estáis pensando. No, los fresones rebeldes no llegan a la categoría de fresones rebeldes. Los fresones rebeldes no son punk pop. Dicho queda. Aprovechando esta cancioncita así tan bonita y tal y cual, os voy a poner otro grupo que también descubrí pues en esa época dorada que empecé a descubrir esta música, que casualmente salió este grupo, que joder, menudo flipe de disco sacaron. Se llaman Spoilers el grupo, el título del disco se llama Atención y hostia, es un disco esos que le escuchas del principio al fin y todas las canciones tienen su rollo y molan. Lo que os he dicho al principio del programa, pues que mira, además Spoilers lo hace perfecto, porque tiene canciones hablando de todos los temas que hemos hablado así un poquito antes. Tiene hasta una canción que habla de Dexter, de la serie, la época que la pusieron y demás. Y bueno, en este caso os voy a poner una canción. No sé si habéis visto la película Spoon, que es una película muy guapa, en realidad, que bueno, que va en realidad de un tío pues que va a la casa del camello, ¿no?, a pillarle Spitz y eso. Pero el tío ya lleva días sin dormir, se empieza a liar. Y joder, es una película cojonuda, es un viaje cojonudo. Y si no la has visto, ahora te la explican los spoilers. Vamos a escucharla. Se llama Spoon.
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Pues ahí está, Spum. Espero que os haya sorprendido a uno más que otro, para que veáis el tema de las temáticas. Bueno, voy a aprovechar y voy a poner una más de spoilers. Me estoy dejando también alguna por ahí de las mías, porque no os creáis, que los que escuchamos esta música tenemos auténticos romances con ciertas canciones. Y yo no sé por qué de siempre la canción que os voy a poner a continuación me fascina. No sé por qué, me fascina la historia o la forma de contarlo. Luego tiene un riff que es como Green Day. No es copia de Green Day ni nada, pero tiene como... Y la historia es que me fascina, joder, y además es que precisamente hace años que no la escucho y tengo unas ganas ahora de escucharla con vosotros. Me fascina esta canción. No sé, vamos a escucharla. Se llama Aina y Angie. Buah, chaval.

Pues esto eran spoilers. Os les recomiendo para escuchar. Tienen en su Bandcamp el disco para oír. Y es muy disfrutón y está muy, muy, muy guapo. Y a ver, tengo aquí un batiburrillo todavía de las canciones que estoy a ver cuando me tal. Bueno, pues llegó el momento de presentaros también a una de mis bandas. A ver, yo tampoco voy a ir clasificando, pero vamos, si tengo que elegir cinco bandas para llevarme una isla desierta de pop punk, por supuesto, los putos Ningunis, joder. Madre mía, los Ningunis. Ahora les vais a escuchar. También, un grupo que me flipa, tiene un humor muy guapo. Me encanta la voz de la chica, de la Choni, que se llama Choni. Y también, muy original. Y de estos creo que os voy a poner hasta tres, o sea. Pero de diferentes palos, ya verás. Vamos a abrir boca primero con una potente y seguimos. Los Ningunis. Esta canción se llama... Ay, ¿cómo se llama? ¿Cuál viene ahora? Ah, hostias. Pues mira, esta canción se llama Fan de Mierda. Y me la dedico a mí mismo, venga, ¿qué cojones? Venga, claro que sí, sí soy, venga.

Ningunis. Os lo recomiendo también, apuntad deberes. No os voy a recomendar todas, que no estoy... Pero luego al final del programa, si me acuerdo, os hago ahí un top 3, top 4 de discos que tenéis que escuchar para entrarle bien a esto. Damos por hecho, ¿no? Damos por hecho ya que hemos escuchado a los Ramones, ¿no? Nada, es coña, pero los Ningunis también se salen un poco también de la tangente y molan. Por cierto, todas las canciones canta Choni, pero casualmente hay dos canciones que canta el guitarra y, coño, es que son tan buenas que las tengo que poner. Esta, además, por la época en la que salió, que creo que el disco salió en 2008 por ahí, pues era la época esa de los iPod, del MediaMarkt y de su puta madre. Y, joder, a mí me gusta mucho porque soy muy friki de estas cosas y yo soy un claro, o sea, soy un firme defensor de lo analógico. Entonces, pues bueno, esta canción se llama Ana Lógica.

Esta además fue, me acuerdo, la primera canción que escuché y dije, guau, ya me dio, o sea, lo que os decía antes, temática, temática. Porque también los Dingulis tienen una canción que es ¿qué le pasa a la Esteban? ¿Qué le pasa a la cara? Que cada vez que la veo era una rosa, estaba rara. Que está guay, tal, pero esa vino más a explotar la cabeza. Pero aquí hablando de analógica, su corazón palpita en binario, dije, ah, ya son míos, ya son míos. Y hay Ningunis. Y bueno, os cuento como curiosidad, los que escuchasteis el programa de DDT, o los que conozcáis a DDT, la canción de la chica de la curva, la de wa-oh-oh-oh, juntos de la mano, haciendo todo esto, pues es Choni colaborando con DDT. ¿Por qué os digo esto? Porque ahora voy a poner una canción que se llama Isaac Asimov, así que a saber de qué va la letra, ¿no? Y colabora Pelayo, el de DDT también. Mola mucho porque en este tipo de bandas, que no os lo he dicho, están muy hermanadas. Por ejemplo, Fanta y DDT estaban muy hermanadas, y con Airwag, y luego todos los años todas estas bandas hacían una cosa que se llama Niki Fiestas, que yo llevo toda mi vida intentando hacer una en Santander, con las bandas de aquí y eso, que es que se junta toda esta peña en Madrid y tal, y montan un conciertazo de todos ellos juntándose, haciendo versiones de los Nikis. Y brutal. Pues eso, que sepáis que el que se pone ahí a hablar leyendo Asimov es el de DDT. Y esta canción se llama Isaac Asimov. ¿Y de qué trata? Pues de las patillas, ¿de qué va a ser?

Ningunis. Me he dejado una igual para la recta final del programa, cuando bajemos un poquito así por la montaña rusa. Y por cierto, ¿os habéis dado cuenta la cantidad de chicas que hay en estos grupos? También mola, también mola. Lo digo porque ahora vamos a escuchar también a otro grupo que canta una chica. Y me parece, a ver, ¿cuál viene ahora? ¿Cuál viene ahora? Ah, sí. Y hostia, este grupo, mira, cuesta describirle porque es un grupo increíble. Te puede hacer la canción más macabra que hay, la canción más así chunga o la canción más dulce del mundo, no sé. Y me mola muchísimo y joder, tiene ciertas canciones que, bueno, pues dentro de mi alma adolescente, en este caso, esta que os voy a poner, en mi alma de persona de 39 años también, me hace mucho tilín, tilín, tilín, tilín. Y coño, vamos a escucharla. Ellas son Baby Horror. Y la canción se llama Sarita y desgraciadamente o afortunadamente sí soy. Y me gusta mucho esta canción. Y espero que a todos vosotros.

Sarita, me encanta y la forma en que la canta y demás, no sé, me transmite mucha empatía y demás. Y joder, es muy bonita, es muy bonita. A mí la verdad es que esta canción es para mí es una canción muy, o sea, le agradezco mucho esta canción. Y lo que os digo antes, la vibra, así, a ver. Yo, por ejemplo, cuando escucho DDT, directamente viajo por el espacio. O sea, es la hostia, es la hostia. Porque es un grupo, es como tipo cante pindrélico con las letras, que son historias bien hiladas y tal. Con Nightmare siempre me dan ganas de verano, de fresquillo, de, ¿sabes? De Come Solestar, Ramones, no sé qué, ir a los recreativos. Pero con Baby Horror, depende de la que te pongas, pues una cosa y otra. Pues lo que ha conseguido este grupo conmigo es que ciertas canciones, no sé por qué, me tocan la fibra. Y vamos a escuchar una más de Baby Horror. Y yo no sé por qué, que tiene esta puta canción. Que cuando estaba así tristón y demás, os recuerdo que estamos con mentalidad adolescente escuchando estos grupos, que también os digo que muchas veces los punkis nos gusta bajarnos, convertirnos en adolescentes, escuchar esta música, porque la pataleta así es más infantil, o el problema. No sé, llámalo como quieras, no sé. Y joder, esta canción es que me gusta muchísimo, la verdad. Y joder. A veces me hace soltar hasta lagrimón porque me monto yo mi propia película y demás. Y nada, cállate, Cristian. Vamos a escucharla. Se llama Plan Siniestro.

Ay, la magia del pum pop. Pero bueno, canción un poquito así, así, así. Pues nada, tranquilos y tranquilas, que ahora vienen otras chicas al rescate. Probablemente fue el último grupo que me moló tanto, que casi me obsesionó, me encantaron. Porque me refiero porque a día de hoy ya apenas hay grupos así de pum pop. Hay alguno que otro, pero ya no. Y en fin. Cuando pensé que esto no daba más de sí, que ya os digo hace tiempo, porque esto fue en 2010, 2011, pues descubrí a unas gachises que se llaman The Gachises, efectivamente. Y hostia, ya veréis, ya veréis, ya veréis qué rollo. Por cierto, muchísima, muchísima, muchísima, muchísima influencia de Siniestro Total. Así que después de esta moñada, guiño, guiño, vamos a escucharla y esta se llama Las chicas están bien.

Las chicas están bien. The kids are alright, ¿no? Que decían los de Who. Pues eso, las chicas están bien. Jodidas. ¿No os pasa que joder, se me ha pasado volando otra? Venga, vamos a escuchar otra más de las Gachisaskers, porque es un puto temazo. Se llama Stalingrado.

Coño, ya soy mayor. Mola, molaba muchísimo. Y el rollo, no sé, más garra, ¿sabes? Más. Y joder, cojonuda, está bien. Un disco además, cojonudo. Bueno, os he mentido, os he dicho que os iba a poner un par de ellas. Pero yo, hay que poner la obligatoria, vamos, porque no quedan más cojones. Y porque, venga, se la vamos a dedicar a un señor que se llama Miguel, de apellido Costas, y desde aquí, las gachises y yo, desde el desván, mandarle un mensaje y decirle: Miguel, te queremos mucho. Esta canción se llama

Pues claro que sí, viva Miguel Costas y Siniestro Total y Aerolíneas Federales. Pues estas eran las gachises, buenísimas. Bueno, estamos ya casi en la recta final, se nos ha pasado volando. Y nada, deciros como siempre que podéis escuchar todos los programas de Maquetas en el Desván en iVoox, buscando Paquito FM Maquetas en el Desván, y en Spotify buscando Maquetas en el Desván. Ahí están los 63 programas que llevamos ya. Pues por ahí, pues hay de todo, hay de todo. Si os mola este rollo, ya os digo, tiraos a escucharos el programa de DDT, que es guapísimo. Y si no, esperad a que saque el de Airbag, que no hay grupo mejor para iniciarse en esto. Y si no, siempre tenéis a los Ramones, ya lo sabéis. Y a los Nikis, ya sabéis que yo por los Nikis mato. Y nada, pues estamos ya en la recta final. He preparado ya así, pues unas así para ir despidiendo cuando nos quedan. Después ya hay una, dos, tres, cuatro, unas cinco, una cosa así. Bueno, pues no voy a desaprovechar la ocasión. Y vamos a escuchar otro grupo. Un grupo muy, muy, muy desconocido. Era un grupo de Santander, por cierto. Se llamaban Los Maicitos. Y sí, mira, Santander tuvo su banda de punk pop. Joder, no sé si algún día me oirás, pero Richie, un saludo. Y viva la red cultural y todo eso. Hace mucho que no le veo. Pues nada, vamos a escuchar una canción de Los Maicitos. Y lleva por nombre Piedras de Río, desde Santander, Los Maicitos.

Los maicitos. Siempre, siempre mola más cuando los grupos son conocidos, colegas o de tu tierra y todo eso, ya lo sabéis. Y uf, hemos escuchado un mogollón de cosas, un mogollón de temas. Y joder, todavía no os he enseñado yo cuál es mi temática favorita de esto. ¿Qué será? ¿Qué será? ¿Qué será? Pues como, uf, como no sé muy bien cuál elegir y demás, yo creo que hay un grupo que, a grosso modo, como que lo explica mejor, ¿sabes? Porque a mí me gusta un poquito del feeling de aquí, un poquito de llorar de aquí, pero en realidad a mí me gusta, como no sé decirlo con palabras, os voy a poner un tema de Fanta que creo que describe a la perfección el rollo que me va a mí. Y luego, después de esta, os voy a enseñar mi canción favorita. De momento vamos a escuchar esta canción de Fanta que lleva por nombre Vacaciones en Marte.

Vacaciones en Marte, pues ese rollo de ciencia ficción y mezclado con todo. Es que en eso Fantasy que lo hace de puta madre también. Y bueno, pues un poco así a grosso modo, pues así, por eso os digo. Y bueno, por cierto, hostia, es verdad. ¿A qué estamos hoy? Estamos a día 19. Dentro de, no sé si es una semana, un par de semanas, así, van a tocar Fanta aquí en Cantabria y estoy emocionadísimo. Estoy emocionadísimo porque, joder, nunca me lo esperé. Por cierto, coño, le dedico esta canción de Fanta Mantilla, gran amante del punk pop también, que ya trajo en su día a Airbag y me dijo, y siempre decía, a ver si traes a Fanta, y dice, a ver si un año, a ver si un año. Y no me lo esperaba, porque además son los típicos grupos, coño, Fanta son, si la memoria no me falla, son de Barcelona o por ahí. Y claro, no suelen venir a tocar al norte. Y además, vamos, no son grupos de Rico Tabernas, como quien dice. Y coño, pues mira, van a tocar en Torrelavega, en el festival que van a hacer yo, de puta madre. Así que nada, pues Mantilla, un abrazo y esta canción de Fanta para ti, ese comando pum pop que tenemos aquí. Y yo nada, venga, os voy a tirar a la cara la que es mi puta canción favorita del pum pop. Porque no sé qué tiene, no sé qué tiene, es una chorrada, es la simpleza más absoluta, pero me encanta. Y claro que sí, esta se la dedico también con todo mi corazón a mi colega Yudego, que le pasa exactamente lo mismo. El grupo es Psycho Losers y la canción se llama, por supuesto, Odio Escuchar Punk.

Hacía muchos programas que no lo decía. Temazo total y absoluto. Qué jodida obra maestra, en serio. Dios, y qué pegadiza de cojones. Por cierto, lo dije antes cuando escuchamos la canción de los Critters, que cantaba una chica. No sé si la ves por ahí nota de fondo. Pues era porque Critters fue como un proyecto, luego se transformó en Psycholosers. Y de Psycholosers luego, Patty, bueno, Psycholosers, Patty montó su propia banda también, que agradezco mogollón que tuve la putísima suerte de verles en directo y qué bien me lo pasé. Patty, te mando un abrazo enorme. Nunca olvidaré ese día, qué bien me lo pasé. Joder, me acuerdo cuando te hablé de pues yo te escuchaba cuando cantabas en Critters. Me acuerdo que te hizo muy bien de ilusión, además. Y me acuerdo del guitarra de Hormiga. Joder, qué tiempo. Eso fue en el año 2011 o así. Tengo todavía por aquí en casa el Celdisc firmado, que me hiciste un dibujillo y tal. Joder, qué guapo, qué guapo, qué guapo. Y bueno, pues los Pantones también. Era ya un rollo, pues no sé cómo describirlo. Una hostia también, pa, pa, pa, pa, pa, pa, pa, pa, pa, pa. Y vamos a poner una, ¿por qué no? Venga, y esta se la voy a dedicar a todas las personas que estén enamoradas. Se llama Tu Mayor Fan.

Pantones, de su primer álbum Ruido Rosa, joder, qué guapo, ¿eh? Me acuerdo qué época, qué chulo, qué chulada de P. Joder, así, vinilo rosa y tal, qué chulada, qué chulada. Pues, joder, no sé si seguiréis tocando ya. Ah, ya le preguntaré a mi amiga Paula, era nuestro salvoconducto, pero bueno, un abrazo enorme de un fan de Critters desde el principio. Y nada, oye, ya nos quedan poquitas canciones, os voy a hacer ahora la putada, pero es lo que tiene el punk pop. Ya sabéis, ya sabéis. Y nada, el último grupo de la noche que os voy a presentar es un grupo así también, entre comillas, en random, que apareció pues en esta última hornada también, que bueno, llevan por nombre Waldorf Histeria. Sacaron un disco así bastante chulo y canciones bastante chulas y demás. Y bueno, casualmente me acuerdo que me dio con una. Y bueno, es que, pues eso, es una bonita historia, bueno, bonita historia, yo, ¿qué digo yo? Es una historia, pues eso, es una historia de amor de instituto, que lo tiene todo y hay una parte de la canción que, ¡tras!, se te desgarra el alma. Hablando adolescentemente hablando, ¿eh? Me refiero. Y os la pongo ahora, fuera bromas, esta os la pongo para que veáis hasta el límite que puede llegar una banda de punk pop en este tipo de letras. Porque, por ejemplo, esta canción que os pongo, que es guapísima, la estudiar guay, porque, pues, como lo sincera que se transmite, quiero decir, la hacen como para que parezca seria. ¿Os acordáis de los Nikis, ese gran grupo que tiene unas cuantas canciones de amor? Todas las canciones de los Nikis, todas las canciones de amor son un descojono. Y están como perfiladas así. Pues esta no, pero es que poneos en la mente, en la historia, poneos en la mente de ese chaval con la chica. Ya veréis qué viaje. Se llama, y no os preocupéis, que cuando termine esta, antes de despedirnos, os recompensaré. Esta canción, ya os digo, de Waldorf Histeria, se llama Escuela de Verano.

Escuela de verano. Hostias, ¿eh? Hasta ahí de ñoño se puede llegar, ¿eh? Pero sin cruzar la línea, se sigue siendo pum pop, ¿eh? Sigue siendo pum pop. Solamente es esta. Luego tienen versiones de los Ramones, luego tiene más durillas y tal, pero esta, pues, coño, destaca, es divertida. Pero hostia, vaya moñada. Espera, vamos a arreglarlo y volvemos. Venga, vamos a poner otra canción de ahí más del primer disco. Venga, y se llama Terror en el Garaje. Ahora nos vemos.

Ya estaría, pues ya estaría. Esos son los putos airbag. O sea, me flipó cómo me llevaban en volandas las primeras veces que les escuchaba, pero qué hostias, ¿eh? Buah, el mundo cretino. ¿Has visto cómo nos ha salvado la canción anterior? Pues oye, pasos están, pasos están. Recomendación número uno, el primer disco de airbag, el mundo cretino. Y luego de ahí todo sale de deporte, cero percances. Y nada, pues ya estamos en la rectísima final. Y bueno, hay que aprovechar y os voy a poner una joyita también de un grupo que descubrí relativamente hace poco, pero en este caso es un grupo de los 90, es un grupo de Pamplona que escuché y digo, uy, pues se me está cayendo la baba. Y es un grupo que es bastante guapo, guapo, guapo, y bueno, impresionantes, no sé, me fliparon y no sé, la quería compartir con vosotros, a ver qué tal. Se llaman Los Roslis, finales de los 90, eran de Pamplona y tenían canciones tan bonitas como esta que se llama La Noche Inventada.

Los Roslis, qué guapo. En esa primera escucha, en ese primer descubrimiento, descubrí además que tenían una versión de Aviador 2, la de selector de frecuencias. Y dije yo, esto no puede ser. Y muy chulos, muy chulos. La letra muy bonita. Y coño, muy disfrutones. Así que nada. Yo creo que vamos a hacer, bueno, vamos a recapitular. Ya nada, nos falta la última. Antes de despedirnos y ya poner la de cierre. Y bueno, pues es lo que tiene el Pum Pop. Habéis visto que seguramente habéis estado en algunas fracciones del programa, como que os habéis olvidado de los problemas y de todo, y habéis estado como un poco. Pues espero que sí, esto es lo bueno que tiene el Pum Pop. También os digo, no os paséis porque empacha. Todo para algún día suelto, ya para descontaminar a veces, para reforzar y eso. Es un mundo, cada banda tiene su rollo. Hay bandas que cantan chorradas máximas, hay otras que lo toman más sentimental, y hay de todo. Yo siempre, o sea, os digo, quitando a los Nikis, que son los puros dioses, los que cogieron el timón y tiraron para adelante después con el testigo de los Nikis, son Airbag. Y entonces, vamos a cerrar el bloque antes de despedirnos. Yo creo que con una canción de Airbag, porque yo creo que una canción como la que he seleccionado, lo dice todo lo que son. Una canción maravillosa que además me encanta porque es cierro los ojos y me lo imagino. Y la escuchamos, yo creo que así podemos hacer ya, no sé, para irnos todos contentos y ya la volvemos y nos despedimos. Un auténtico temazo, se llama Ensamble Cohetes. Qué canción más bonita y menuda confusión, ¿eh? Menuda confusión con lo que se pensaba que era una marciana, pero uf, no sé. Escuchadla vosotras y además con un ritmo, unos guitarreos que, ¡buah! Los putos Airbag. Y esta se llama, como os he dicho, Ensamble de cohetes.

Pues ahí estaba, una canción pues que lo dice todo, el ritmo, la temática, los lo tienen todo, lo tienen todo. Airbag, Mundo Cretino, del año 2000. Escuchad ese disco y luego ya todo, pura fantasía. Y nada, hasta aquí hemos llegado. Ya me estoy mirando los brazos y me están creciendo. Digo, estoy volviendo a ser mayor, no puede ser. Pero bueno, bien, bien, bien. Y espero que os haya gustado y bueno, no os quejéis que la semana pasada le dimos duro a Tijuana in Blue, ¿eh? Y estamos en verano, ¿eh? Y Maquetas en el Desván no descansa, ¿eh? Y la semana que viene, pues os traeré un programa también espectacular, siempre en contraste con el anterior. Si hoy hemos tirado de pum pop, un poco de moñadas y eso y tal, pues preparaos para lo que viene la semana que viene. Nada, como siempre, os damos las gracias por estar ahí y sobre todo por este tipo de episodios que me gusta mucho porque, coño, son gustos muy personales que tengo. No tengo muchas veces la oportunidad de hablar de estas cosas por ahí, o sea, no es lo mismo que juntarte por ahí a hablar de cicatriz o de la polla o cosas así. Y joder, espero que os haya molado. Y nada, pues nos vemos la semana que viene y nada, vamos a poner una canción de cierre que yo creo que es espectacular. Aunque yo estaba pensando, ¿la pongo para abrir o la pongo para cerrar? Y digo, va, pues la ponemos para cerrar porque así, de la que cerramos la puerta del desván, sabremos que esta noche va a haber una fiesta Ramone. Otra vez nos despedimos con los Fanta. Nos vemos la semana que viene y esta canción se llama Fiesta Ramone. ¡Adiós!

0: Con esto damos finalizado Maquetas en el Desván. 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
1: Hola, soy Eduardo y esto es Alerta Sonora. Hoy dedicamos este programa a repasar a algunos de los músicos de color que tanto dieron a la música en aquellos años 70. Esta Black Music cuenta con los siguientes artistas. Y empezamos con este pianista y compositor de Chicago que ha tocado prácticamente todos los estilos de jazz. Se trata pues de Herbie Hancock, con sus propios rasgos y armonías urbanas y complejas. Habiendo estudiado ingeniería, estuvo siempre preparado para la era electrónica. Fue uno de los primeros maestros en el piano electrónico. Fat Albert Rotunda, de 1970, es un álbum que nace tras la petición de Bill Crosby para que el ya expianista de Miles Davis pusiese banda sonora a un proyecto de televisión. De aquí escucha Fat Mama, que transmite como pocos la alegría de unos músicos pasándoselo en grande.

Booker T and the MG es un grupo de música soul muy popular en los años 60 y 70. Se les asocia a la discografía Stax Records y se les considera parte del subgénero denominado Memphis Soul. Fue uno de los pioneros en integrar músicos de diferentes razas. En 1971, con este Melting Pot, grabado en Nueva York, cambiaron radicalmente, conservando su ritmo impecable, pero permitiéndose experimentar. Funk y soul de creación propia. Este disco cierra con este Sunny Monday, una melodía que podría esperar de Gordon Lightfoot, con un toque classical jazz de Mason Williams.

originales, guitarra, bajo y batería, abandonaron la banda por varias razones. La canción que he elegido de este disco es Super Stupid y es una historia de un tonto drogadicto con una melodía de la que Black Sabbath se habría sentido orgulloso.

Isaac Hayes fue un músico de Memphis, compositor, cantante, actor y productor, y uno de los creadores del estilo Stax Records. Fue conocido también por su música para la película Shaft de 1971. Su voz clara, sus largos desarrollos instrumentales y sus versiones de éxitos le hicieron catalizador de la explosión de una nueva forma de entender el soul en los años 70. Fue uno de los primeros en adentrarse en el mundo de la palabra hablada o rap. Participó en el festival de Woodstock de 1972, concierto de artistas afroamericanos similar al Woodstock. Hayes fue encontrado inconsciente en su casa de Memphis en 2008, días antes de cumplir los 66 años.

Lynn Collins fue una cantante de soul que nos dejó en 2005. Fue conocida por trabajar con James Brown. Es por mucho la cantante más ampliada de todos los tiempos. Su mayor éxito en solitario fue la canción de estilo gospel producida por Brown, Think, de su álbum homónimo de 1972. De aquí escucha esta canción llamada Wells of Life, Rueda de la Vida. Nos dejó a los 56 años por una arritmia cardíaca en Pasadena, California. La corista Martha High estuvo junto a Collins durante sus últimos días de vida.

El reverendo Al Green, conocido por sus géneros gospel y soul, es de Arkansas. Ha sido conocido por fusionar diferentes estilos, logrando la unión de lo secular con lo religioso. Una de sus obras más aclamadas universalmente fue Let's Stay Together, de 1972. Antes de este álbum, Al Green nunca había tenido un número uno, pero era cuestión de tiempo, porque Green tenía una voz virtuosa y una energía muy especial. Creó un sonido entre áspero y suave, influenciado por el sonido Stax o Atlantic Memphis de los 60, en los que Otis Redding y Solomon Burke fueron sus máximos exponentes, pero dándole un toque más sutil. Escucha esta La La La For You, con una paleta sonora ecléctica y relajante. Una interpretación conmovedora de Al Green que te llenará de alegría.

Curtis Mayfield era de Chicago. Fue un compositor, cantante y guitarra de soul y funk. El legado de composiciones de Mayfield es enorme. Es uno de mis favoritos. Fue también la voz principal de la formación The Impressions. Emprendió su carrera en solitario en la década de los 70, añadiendo rasgos urbanos a la música soul. Fue uno de los primeros músicos que se involucraron en el movimiento de la cultura afroamericana de la misma manera que lo hacía Aretha Franklin o Nina Simone. Mayfield nunca se sumó a la corriente pop de acercarse a las grandes masas, como hacían las estrellas de la Motown. El éxito de Superfly de 1972 va en contra de toda lógica. Nada tan crudo, tan marginal, tan funky, conmovedor y político, debiera vender 500.000 copias. Fue su tercer álbum de estudio y encasilla a la perfección la música y la atmósfera posterior al movimiento de los derechos civiles y los inicios del poder negro. Superfly, dirigida por Gordon Parks Jr., es la película más explícita de la época. ¿Estás listo para bailar? Pues escucha Pusherman.

Gladys Knight es de Atlanta, Georgia, y es conocida como la Emperatriz del Soul. Es una cantante, compositora, actriz y empresaria estadounidense, ganadora por 7 veces de los premios Grammy. Ha grabado junto a su grupo familiar The Peps, que incluye a su hermano y sus sobrinos. En 1973 publica Imagination, que fue su mayor éxito en la Motown. Y de este disco me quedo con este Tengo que usar mi imaginación. Fue su primer álbum y marcó un hito en su historia. Había combinado su madurez y una libertad casi total para elegir su repertorio. Imagination fue soul sofisticado en su máxima expresión.

Mendrell es una banda de soul de Brooklyn, Nueva York, una de las bandas más progresivas del funk, con una visión amplia y ecléctica. Este sexteto hizo en 1973 un sorprendente álbum con un interés de gran nivel. Composite Truth sigue siendo sólido, con mucho espacio para la interacción instrumental, que logró buenas ventas. En este álbum, dentro de los habituales funks fuertes, hay dos singles incluidos de enorme éxito: el excepcional Hang Loose, con su magnífico órgano y potente sección de metales.

James Brown era de Carolina del Sur y Hell, de 1974, es su 30º álbum de estudio, publicado en 1974. Para cuando grabó este disco ya había imaginado la música soul tal y como la conocemos y estaba profundizando en el creciente género del funk. La mayoría de los artistas ralentizan su rollo en este punto, pero Brown estaba dando su paso. Hell, lanzado hace más de 50 años, supuso un trabajo serio que pasó a crear uno de sus mejores álbumes de su gigantesco catálogo. Fue a continuación del éxito de Payback del 73, que es considerado como el mejor largometraje de la carrera de Brown. La variada estructura de la canción y el sonido hacen que Hell sea un álbum único en el catálogo de Brown. My Thang es uno de los brebajes más funky que Brown haya grabado. ¿Qué?

Earth, Wind and Fire fue un grupo formado en Chicago en 1970 y utiliza varios géneros musicales. Han sido 20 veces candidatos a los Grammy. That's the Way of the World es su sexto álbum lanzado en 1975. También fue la banda sonora de la película del mismo nombre y fue certificado triple platino en Estados Unidos. Este disco es precioso, enérgico, profesional, sincero y muy bien escrito. Todos los epítetos y frases que se puedan usar para describir este trabajo. La clave radica en verlo como un resumen de la carrera de la banda. Si tuviéramos que elegir la opción de Earth, Wind and Fire, lo lógico es este That's the Way of the World, que fue el mejor álbum de la banda, con joyas sudorosas como este Shining Star que escuchas ahora.

McFadden and White Heat fueron un dúo estadounidense que escribieron algunos de los éxitos de rhythm and blues más populares de la década de los 70. McFadden y White Heat, siendo adolescentes, se conocieron en la escuela en la década de los 60 y formaron el grupo de Epsilon. Cuando Otis Redding llegó a Filadelfia, de Epsilon fueron invitados al espectáculo. La cima de su sonido llegó en 1979 con este homónimo, un disco donde, por ejemplo, puedes escuchar I Got the Love.

Uno de los discos más especiales de Prince es este homónimo de 1979 y fue la razón principal por la que decidiera comenzar su carrera. Hay artistas con mucho talento, hay genios y luego está Prince, un tipo capaz de cantar como Marvin Gaye, tocar la guitarra como Hendrix, innovar como Miles Davis y dominar el escenario como James Brown. Este homónimo del 79 es su verdadero debut. Tenemos a un crío que mide 1,5 metros, tiene 19 años y solo piensa en follar. Nada más, amigos, hasta la próxima semana. Escucha I Feel For You.

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0: Hola. Hola, hola, hola, hola, hola a todos, hola a todas. Buenas tardes. Desde el cielo. Desde el cielo de la tabacalera. Hoy tenemos un podcast pues muy, muy especial, como veis. Hemos movido el equipo a...
1: Nos han echado de abajo y a la calle, directamente.
0: Que hace muy bueno, hay que aprovecharlo.
1: Sí, aprovechar el solete de Santander. Y programa un poco triste.
0: Bueno, el cielo está así como lloroso. Sí,
1: como nosotros, un poquitín.
0: Tenemos a nuestra querida Marta.
1: Sí, Marta de la fábrica, que siempre decimos Marta de la fábrica y la gente se piensa que está, no sé,
0: la voz.
1: Sí,
0: la...
1: algo así debe de ser. Y bueno, el programa es muy especial hoy. Vamos a hacer, como siempre, una charleta así muy, muy amigable, y después tenemos música.
0: Tenemos a nuestro querido, todos son queridos hoy aquí, sí. Nuestro querido Peñaca, Javi.
1: Sí, sí, ahí probando ya los platos, preparando los vinilos, sí. Y triste porque es un programa un poco de despedida también de nuestra, sí, mentora casi de Marta, que nos, pues, ha ayudado, sí, muchísimo desde el primer momento del nacimiento de la asociación, de Nido. También con el podcast, el cuarto turno, cuando la ofertamos o la comentamos la idea de hacer un podcast sobre música electrónica y relacionado también con la cultura de Santander, pues ella fue la primera que dijo, levantó la mano y dijo, bueno, adelante.
0: Con Marta ha sido alfombra roja desde el principio, sí. Ha sido súper fácil, de buen rollo, y entrabas por la puerta y había una sonrisa ahí y... Se de menos.
1: Sí, sí. Marta, ¿qué tal? ¿Cómo estás? ¿Estás emocionada un poquitín?
2: A ver.
1: Ahora sí.
2: La verdad es que, bueno, gracias. No me esperaba esto y ha sido como...
0: Ha sido fiesta sorpresa. Gracias a Ángela también, que...
1: Sí. Bueno, a todo el equipo de, sí, de la fábrica y de Tabacalera, que al final... Son un equipo fantástico que nos ayuda a que esto se haga realidad. Pero nos dejas, abandonas.
2: Y me da mucha pena, y especialmente dejaros a vosotros, porque fuisteis los primeros o de las primeras personas que llegasteis a la fábrica, propusisteis proyectos pues súper interesantes, bien organizados, con ganas, con entusiasmo, todo está bien, que no hay recursos, no pasa nada.
0: Adelante, adelante.
2: Que no se ha hecho nunca, no pasa nada. Y creo que además estáis haciendo una labor maravillosa en Cantabria, que era súper necesaria. Entonces yo estoy súper agradecida de que vinieseis a la fábrica, que os lanzaseis a hacer cosas aquí. Creo que no solo yo, lo piensa todo el mundo.
1: Sí, además hoy tenemos, creo que no se ve en cámara, pero hay gente.
0: Ha venido gente a la despedida, ¿eh? Ha venido pila de gente a la despedida.
1: Nunca había venido tanta gente a un podcast y estoy un poco como acojonado ahora con tanta gente.
2: Yo, de hecho, aprovecho que hay tantas personas para animaros a que apoyéis a Nido y que vengáis al ciclo que hacen una vez al trimestre, Link, y no solo las cosas que hacen aquí, también el podcast una vez al mes, voy a meter aquí la cuña, pero hacéis un montón de cosas, sí, más en todo Cantabria, uh-huh, y creo que este equipo, que son ellos dos, Magui y Andrés, que están por ahí, trabajan un montón y se lo dejan por el sector. Creo que hay que apoyarles y hay que apoyar a toda la gente que hace ese tipo de cosas, que trabaja por el común y que intenta
1: eso. Un aplauso
2: a ellos.
1: A los que vivimos del amor al arte, ¿no?
2: Exacto.
1: Puro y duro.
0: Eso es.
2: Nunca mejor dicho, del amor al arte. Creo que en estos momentos, especialmente, creo que hay que hacer eso, que hemos hablado muchas veces de resistencia.
1: Eso es.
2: Desde los márgenes.
1: Activa, resistencia activa.
2: Eso, hay que implicarse y hacer cosas, aunque no haya el apoyo que querríamos que hubiera.
1: Sí, bueno, pero es... es consustancial, ¿no? Al sector en el que nos movemos, que somos siempre como la, bueno, la última cosa. Pero bueno, es,
0: nos hemos acostumbrado es ya casi, a remar a contracorriente.
1: Y también es casi como un revulsivo, ¿no? Te sirve un poco de estímulo para sacar proyectos pues de la nada, pero con mucha voluntad y con mucha pasión. Quería también saludar a los amigos de Paquito FM.
0: Es verdad que estamos en Paquito.
1: Estamos en Paquito, sí.
0: Muchísimas gracias, sí. Paquito FM.
1: Sí. ¿No? Y nada, saludar a la gente de Paquito FM que también nos ha dado bola y una vez cada cierto tiempo pues nos pinchan este podcast y alguna selección musical que hacemos. Y saludos a los de Paquito,
0: a los oyentes,
1: que es una radio también independiente y que, bueno, conecta bastante con lo que es. Tiene música de todo tipo, hay mogollón de buenos programas y una programación musical muy, muy buena. Saludos a Paquito, que no sé quién es Paquito yo, pero bueno,
0: pues no sé, el dueño de la radio,
1: pues será, supongo, Paquito FM. Y nada,
0: no te vas lejos, ¿verdad, Marta?
2: Me voy a quedar aquí en Santander, así que vamos a seguir colaborando.
1: Genial. ¿Nos quieres contar algo o todavía no es
2: bueno? No es top secret, pero bueno, voy a estar ahí en el otro edificio, un poco más allá, trabajando en Faro.
0: Pasas de pantalla.
1: Sí.
2: Muy bien. Paso a otra pantalla más allá.
1: Qué guay.
2: Pero seguiré vinculada a este espacio porque para mí la fábrica y Tabacalera es súper importante. He aprendido un montón, sí, en estos 2 años. Quiero dar las gracias a Triana y a Lope por haberme contratado en un primer momento.
0: Que también está por aquí.
2: Y haber confiado en mí para coordinar este espacio. A mi compañera Ángela, que se ha dejado la piel conmigo.
0: Ángela ahí. Que no la vemos.
1: Bueno, esta sorpresa es parte. Bueno, eso parte es. No, es gracias a Ángela, que lo ha movido todo, sí, ahí en la sombra y ha hecho posible que estemos hoy aquí arriba.
2: Y a mi nueva compañera, Sandra, que se une al equipo,
1: pues,
2: y que lo va a hacer súper, súper, súper bien, estoy segurísima, y van a hacer ahí súper team.
0: Bienvenida, Sandra.
2: Y también quería aprovechar, ya que tengo el micro, perdonadme, porque están
1: madre,
2: allí
1: a mi madre, a mi
2: quería dar las gracias a las compañeras del Centro Cívico, porque sin ellas, o sea, están aquí Belinda, María Jesús, Silvia y Mariola, sin ellas hubiera sido imposible sacar adelante la fábrica, lo saben perfectamente. Han sido como los ángeles de la guarda que hemos tenido aquí para poder hacer todas las cosas, así que de verdad, muchísimas gracias.
1: ¡Bravo!
2: Y la última cosa es que todo esto es gracias a todas las personas que estáis aquí, que sois artistas, que me encanta esa palabra, que está un poco denostada, un poco, ¿no? Y creo que sois, o sea, la fábrica es para vosotros y vosotras, para los creadores que nos inspiráis y nos hacéis que la vida sea un poco más menos gris, ¿no?
1: Llevable, ¿no?
2: Llevable. Entonces, que muchas gracias y que espero que el sitio siga siendo vuestro siempre.
1: Eso. Pues un aplauso muy grande. Marta, ¿alguna cosa
2: nada,
1: más? Nada,
2: a bailar.
1: Venga, vamos, vamos a ello. Eso se nos da muy bien, ¿eh?
0: Eso siempre.
1: Bueno, pues
0: nada,
1: seguimos.
0: Pues qué bien, que así da gusto.
1: Sí.
0: Es que es un, siempre,
1: bueno, es un hasta luego.
0: Sí,
1: es una, no es un adiós.
0: Hasta luego.
1: No es
0: un hasta luego. Y está aquí cerquita, además, la veremos por, sí, Faro, así que genial.
1: Fenómeno.
0: ¿Dónde está Javi?
3: Javi,
0: ven para acá, te toca.
1: ¿Sí?
0: ¿Ese suena? ¿Está sonando?
1: Estamos perdiendo el ritmo del programa, ¿eh?
0: Sí, hoy va a ser un programa de poca charla y
1: mucha música
0: que nos
1: y muchos amigos, y mucho baile, pues eso, pasar una tarde juntos, que es lo que al final buscamos, ¿no? Con el proyecto de Nido.
0: Eso es. Hoy tenemos a
1: aquí
0: Javi.
1: Son dos viejos amigos. Estoy entre dos viejos amigos de viejos, sí, y amigos, las dos cosas.
0: Sí.
3: Viejos amigos y viejos amigos.
0: Bueno, no tan viejos, viejóvenes, ¿no? Que se dice. Acércate un poco al micro.
3: Bueno, las ganas no dicen lo mismo.
0: Eso sí, y el pelo en la cabeza tampoco.
1: Preséntale.
0: Javi y yo, pues bueno, nos conocimos en el 2001 en una rave. Sí. Las primeras raves de Liengres, que creo que tú formabas parte de este delito.
3: Yo creo que cuando nosotros las organizábamos.
0: No, no sé, oye, eso qué
3: yo
0: pasa.
3: Creo que fue la primera vez que pinchaste.
1: A ver ahora.
4: Instagram.
5: A ver, ahora.
4: Eso es.
5: Que yo creo que en las primeras raves que hicimos, yo creo que era cuando empezabas a pinchar tú para gente. Yo creo que de las primeras veces que pinchaste para.
0: Sí.
5: Para público.
4: Allá por.
0: 2001. Y era. Bueno, estábamos enamorados del techno. Lo más duro que había.
4: Tecnopista.
0: Y bueno, andamos ahora que hace el 25 aniversario de esa primera rave que hicimos. Y que estamos intentando a ver si podemos hacer algo.
5: Lo que pasa es que sí, nos está costando encontrar algo que encaje en el concepto.
0: ¿No? Tiene que ser allí en Piélagos, claro, en Liencres, en la zona.
5: Sí que aquella. Es un remember, porque sí que nos gustaría que se mantuviera un poco la esencia de aquellas raves. Lo que pasa es que ahora mismo lo vemos un poco difícil. El concepto tal cual se planteó en su momento.
0: Es que aquel momento era todo, era libertad.
5: Claro.
0: O sea, yo me acuerdo que en la primera vino la policía.
5: En todas, yo creo que vino la policía.
0: A las 2 de la mañana vino, dijo, miró lo que había, dijo, recogerlo todo, ¿eh? Y se fue. Y
5: pero igual éramos, igual había 300 personas. Sí, era la verdad.
1: Ahora cuesta juntar 300 personas en una sala.
5: No, vamos, era una locura ir con visuales. Me acuerdo con Gonzalo Cor de Madrid, nos puso la mosquitera esa que hemos quedado. Nos decía el lugar, la Guardia Civil, se ve desde arriba.
0: Llamaba la atención. Cristian Muns, Ángel de Castro,
5: Jacobo.
0: Isra, Jacobo. Bueno, pues,
1: la vieja guardia.
0: Todos los locales.
5: Todos.
0: Con los que tenemos que hacer la mesa redonda esa que.
1: Es una. Es proyecto. Sí. Queremos sentar a toda esta gente de los 2000 y que nos cuenten un poco cómo está el tema.
5: La verdad es que yo tengo que decir que la primera rave que fui a Liencres, yo creo que la organizaban Cristian y Helo.
0: Fueron las primeras.
5: Yo creo que esas ahí las hicieron. En el arriba. Lo que pasa es que la nuestra fue la primera que fue un poco más el concepto, como tienes ahora el concepto de rave. Con más abierta a todo el público, más gente, on system, y más tecno.
0: Más tecno. Luego seguiste haciendo fiestas, ¿no? Yo estaba en Barcelona, pero tú seguías.
5: No, la verdad es que nosotros hicimos muchas. Yo con Carmen, con mi mujer, cogíamos coche, cargábamos y generador, equipo.
0: Pero te das cuenta de la libertad que había.
5: Muchas hicimos y abiertas a todo el mundo y siempre sin ningún tipo de ánimo de lucro. De hecho, el dinero que costaba la rave lo sacamos de los amigos, bote,
0: claro,
5: y lo que saliera, intentar no perder.
1: Claro.
5: Y los carteles, y tocaron gente muy potente. Agony Forces, Marcos, que está por aquí, cuando eran Agony Forces, con Jacobo siempre contábamos, con Gonzalo, el de...
1: Gonzalo Puente.
5: No, Gonzalo Puente también pinchó en alguna, sí. Gonzalo, el del Caneda, que era el cocinero.
0: Estuvo poquito también, Per, ¿no?
5: Per con Agony Forces estaban, claro.
0: Ah, no, todavía no sabían...
5: Yo creo que en las Rift todavía eran Agony Forces, pensaban Per con Leiras.
0: Bueno, pues Javi...
1: Bueno, es que hay una... Siempre lo hemos dicho, ¿no? Que finales de los 90, principios de los 2000, es un canterón ahí de underground brutal, ¿eh?
5: Yo creo que el tema de que haya falta de escena, de que no hay una escena consolidada, hace que la gente que realmente tiene interés por esto, pues...
1: Se exprima,
5: pues,
1: ¿no?
5: Yo creo que sí, que al final es un poco... Si no te ponen las cosas fáciles, te lo tienes que currar tú. Y entonces eso también potencia un poco.
1: Sí, porque además era electrónica, pero era hip hop, era reggae, era...
5: De todas las escenas,
1: cultura metal, urbana, metal, eran los maravillosos 90s y principios de los 2000.
0: Hip hop súper potente también, reggae súper potente.
5: Mira, Roberto Sánchez es una referencia.
0: Marta y todos estos, sí. Bueno, pues Javi lleva coleccionando música desde antes del 2001 y no para de coleccionar. Es un junkie de los vinilos. Su estilo ha evolucionado a niveles...
1: Se ha enriquecido, ¿no?
0: Bueno, flipas. A niveles que...
5: Lo que pasa es que ya, pues hemos dicho, ya vamos cumpliendo años y no siempre te apetece intensidad, ritmos intensos.
0: Pero sigues comprando tecno.
5: Sigo comprando tecno, sigo comprando breaks, sigo comprando abstracción, pero sí que hay veces que no te apetece.
1: Yo creo que ahí cada momento tiene su sonido y cada sonido tiene su momento.
5: Lo vas aprendiendo, Al principio sí que cuando eres joven lo que necesitas son emociones intensas, pero bueno, pues está claro que la esencia para mí la esencia del DJ y de la música de club es el techno, con lo cual eso
1: es donde más puedes exprimir el arte del DJ.
5: Y que me gusta mantenerlo, me gusta y sigo comprando techno, pero la realidad es que no todos los días es días de techno.
1: Lógico. Al final la paleta se ensancha, ¿no? Y tienes,
5: eso es, yo creo que sí.
1: Pues muchas más referencias, claro.
5: Sí.
1: De hecho, hoy no nos traes techno.
5: No. Esto sé que es, además con Pablo nos pasa una cosa, que nos conocemos conocemos hace mucho, pero musicalmente siempre, nunca hemos ido en el mismo camino, y con este concepto que traemos, que traigo hoy, sí que siento que tenemos
4: un poco de conexión.
5: Sí que siento que hay conexión.
0: Javier se preocupa cuando vamos a pinchar.
1: Le ha llamado, ¿no? Oye, tráeme lo que me gusta a mí, ¿eh?
0: Ya lo hace de
5: no, ya no hace falta, ya no hace falta, ya no hace falta, porque ya sé cómo orientarlo. Pero sí, es aquí con este concepto sí que siento que tenemos más conexión.
0: Sí, hemos hecho, hay varias sesiones subidas en YouTube de Back to Back, hemos hecho él con sus breaks imposibles.
4: Ok.
0: Y yo pinchando en el drum and bass, entonces ahí más hemos encontrado una...
1: Sí.
0: Una
1: quería aprovechar ahora que las de YouTube para pues la gente que nos oye o en Paquito FM o en los SoundClouds o tal, que estos podcasts están grabados,
0: sí,
1: y que se pueden ver en YouTube, en nuestro canal de YouTube, que es Pablo... Nido Cantabria. Pues ahí sí, se pueden ver.
0: Vamos subiendo, llevamos 2 meses subiendo material, pero bueno, ya.
1: Hay cosas muy chulas para ver. Sí, sí, entrevistas muy bonitas y música buena y sí.
5: Pues
1: sí,
5: no,
1: sí,
5: no son... Tenéis buen gusto en Nido.
1: Sí. Sí. Son muchos años también, ¿sabes? Que al final...
0: Hemos tenido buena escuela también.
1: Claro, claro.
0: Nada, pues no nos enrollamos más y te dejamos que disfrutes todo lo que puedas de este momento único, porque creo que esto no se va a repetir nunca más.
5: El sitio es espectacular, la verdad, sí, es que es una gozada. Sí,
1: teníamos muchísimas ganas de subir aquí arriba, hacer una pequeña mini rave así muy civilizada, pero bueno, pero sí,
5: ya somos civilizados.
1: Sí, totalmente.
0: Nada, Javi, Peñaca, pues, disfruta y gracias por apuntarte.
5: A vosotros un placer.
1: A por los platos.
5: Venga,
1: hasta luego. Pues Pablo. Pues le dejamos a Peñaca a los platos.
0: Ha sido a gusto venir sin guión, súper fluido de todo.
1: Esta semana vamos y vuelo sin motor.
0: Salto vacío, sí.
1: Pues nada, os dejamos en el cuarto turno con Peñaca y espero que lo disfrutéis. Seguidnos en redes, Nido Cantabria. Para octubre tenemos algo muy especial que también queríamos comentar, pequeño festival aquí en la fábrica. Uh-huh. Iremos informando en redes y demás, pero bueno, es un festival que se llama... es una semana con programación de todo tipo, va a haber talleres, va a haber sesiones, va a haber una parte de link, cine, música para niños, un poco de todo. Y nada, nos vemos en la pista de baile.
0: Venga, hecho.
1: A disfrutar.

0: tener Family Club, vamos a tener cine a la fresca con las chicas de salón de belleza,
1: sesiones para familias,
0: sesión para familia, mesas redondas, bueno, muchísima cultura.
1: Estáis súper invitados.
0: Siempre.
1: Ya, siempre.
0: Saludos a Paquito.
1: Paquito,
0: saludos. No nos olvidemos de Paquito FM, nuestros amigos de la radio independiente. Y nada, muchísimas gracias, Peñaca. Un placer tenerte por aquí y a todos los que habéis venido. Gracias. Un abrazo. Salud y sed felices.
1: ¿Quieres poner otro? ¿El último de cierre?
2: Sí, así, pon uno así de...
0: Y un bonus track para despedirnos.
1: Peace.

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1: Muchísimas gracias a Paquito FM por difundir la música de Cantabria. Somos los niños y os presentamos el tema Me duele la cabeza.

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Hola amigos de Paquito FM, soy Nacho Cavada del grupo Malas Calles de aquí de Cantabria y junto a mi compañero Robert Cobo y a otros musicazos de la tierruca como Freddy Simons, Dani Peña y Ramón Mira, queremos compartir con vosotros una selección de los temas que grabamos para nuestro disco Malas Calles. Empezamos con un tema tranquilo y reposado titulado Santander Blues y que, bueno, narra una pequeña historia que transcurre en las calles de nuestra ciudad, a modo de pequeño homenaje.

Seguimos con Aguanta un poco más, y si antes buscábamos calma, ahora nos vamos al lado más rockero de la banda. Es un tema con fuerza, muy nuestro, donde las guitarras de Robert y la batería de Freddy le dan esa energía que tanto nos gusta soltar en los escenarios.

Y para terminar con esta selección, os dejamos con Calles Solitarias. Es un tema que nos gusta especialmente por cómo evoluciona. Empieza a ritmo lento, contando una historia en una ciudad oscura, casi como una película, y termina con una energía totalmente diferente. Es un viaje de ida y vuelta que define muy bien nuestra forma de entender el rock.

0: Y bien, es un placer compartir con vosotros este material grabado en los estudios de Fernando Macaya. Esperamos que lo disfrutéis o que lo hayáis disfrutado y tanto como nosotros disfrutamos grabándolo. Muchas gracias a Paquito FM por el espacio y por apoyar siempre a los músicos locales.
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2: Somos Martes Martes. Mandamos un saludo para todos los oyentes de Paquito FM y os dejamos con Noches en Blanco. ¿Tienes?

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Muy buenas amigos, oyente del programa o de los programas Paquito FM 88.1, esa emisora que llega a ustedes para no solamente recordar, sino para también ayudar a los que no conocen muchas cosas culturales. Mi nombre, ya lo saben, Hermes de la Torre, el brujo cubano. Y vamos a dar paso al cuarto y último programa de lo que es el son y la guaracha en Cuba. Quiero decir que este programa se lo voy a dedicar a un hombre muy digno, el cual hace más o menos 2 años falleció, Adalberto Álvarez, el Caballero del Sol. Y antes de hablar un poquito más, vamos a comenzar con la lengua de Adalberto Álvarez y su son. Cuidado con la lengua.

Bueno, ¿qué le pareció a Adalberto Álvarez, el Caballero del Son? Pues, aunque él pertenece a la generación, la época de 1980 también, yo quiero ahora en realidad poner el cambio que hubo en 1980, producto que en 1970 estuvo bastante flojo la música, esta de la cual hablamos en Cuba. En 1980 pasó lo mismo, pues todo el mundo, o los que saben, deben recordar lo que pasó en 1980, cuando los Marielitos, cuando se metieron en la Embajada de Perú y Perú abrió las puertas, dentro de toda esas miles de personas se fueron muchos músicos, dejaron orquestas, prácticamente se puede decir viudo de pianista, de trompetista. ¿Qué sucede? Que ya en 1980 se va haciendo una formación de músicos que ya venían formados en las escuelas de música cubana desde 1962. Y estos músicos jóvenes comenzaron a hacer una nueva música a la cual llamaron timba. ¿Qué sucede? Que ya aquí, en realidad, los textos literáticos son un poquito más agresivos, algunos, pero siempre a lo cubano, verdaderamente siempre a lo cubano. Vamos a ponerle, por ejemplo, a un grupo que se llama Nueva Generación, NG La Banda, la cual dirigió el famoso músico flautista José Luis Cortés, al cual le decían el toque. Para ustedes, y que lo escuchen las mujeres, la bruja de NG La Banda.

¿Qué les pareció a las mujeres ese tema de NG La Banda, la bruja, que eres una bruja? Pero como ya ven, las mujeres disfrutaban mucho de esos temas, al igual que todos los turistas que iban a las discotecas y pagaban $20, 10 y hasta 25 por entrar a ver a ese grupo. Y bueno, yo no creo si iban a ver al grupo o a las mujeres cubanas bailando, pero en realidad es una nueva época en ese momento, a la cual, recuerden bien, le llaman la timba, que tiene que ver con el son, con la guaracha y otros ritmos cubanos. Ahora le voy a presentar a, para mí, en aquellos momentos, para mí, y creo que para muchos, el que más fama tuvo. El problema de su voz, pues bueno, eso ustedes serán los jueces. Ahora, lo que sí puedo decir que fue el más publicitado en ese tiempo y que hizo una música con textos agradables dentro de lo que se le llama la música urbana de barrios. Voy a poner un tema sencillo de él. Y todo el mundo sabe quién fue. Manolín, el médico de la salsa. Los dejo con Manolín, el médico de la salsa y un chico próspero.

¿Qué les pareció, Manolín, el médico de la salsa? Y ahora traemos a una orquesta que verdaderamente era un huracán, por así decirlo, un huracán. La orquesta de David Calzado, la charanga habanera. Reconocida en Cuba y sobre todo en Bilbao, son unos ídolos aquí en Bilbao. Les presento a David Calzado y su charanga habanera en Vivito y Coleando. No se lo pierdan, por favor.

Espero que se hayan quedado encantados con la charanga habanera. Me gustaría que algún día la vieran en directo, la verdad. Ahora vamos con otro de los músicos, para mí también referente de lo que es la timba. Recuerden que estamos hablando de 1990 ahora, porque en 1980 ya le expliqué que muchas orquestas se quedaron viudas por músicos que se habían ido hacia Estados Unidos, Perú y otros países. Pero después salieron esa formación a la cual se le permitió estar en orquestas profesionales, porque anteriormente, si cogían a una persona de esas estudiantes en una orquesta profesional, al director de esa orquesta le ponían una multa. Pero al tener que rescatar la música popular, recuerdo bien que se reunieron con el ministro de Cultura, tanto Rafael Lai, director de la Orquesta Aragón, como Jorrín, el creador de Cha-Cha-Cha, y le dijeron que la música cubana se iba a pique si no dejaban que esos muchachos de la escuela salieran. Es el producto que ya en 1990 salen todos estos genios de la Escuela Nacional de Música de Arte de Cuba. Y les presento ahora a Pablito FG, y que descanse en paz, que desgraciadamente hará 2 meses falleció en un fatídico accidente de tránsito. Para ustedes, Pablito FG, y confío en ti.

espero le haya encantado Pablito FG. Que independientemente de su música, también dejó huella por su forma de persona con el pueblo de Cuba. Ahora le vamos a presentar otro joven grande que estuvo hace poco en Madrid, o si no estuvo, creo que va a estar, no recuerdo bien la fecha. Manolito Simonet hizo el grupo Manolito y su Trabuco. Trabuco, recuerden, algo grande, algo gordo, ¿no? Y hay que decir que también es uno de los jóvenes que en él ha perdurado el son cubano y la guaracha cubana. Los dejo con Manolito Simonet y La Habana me...

Estoy seguro que todos ustedes en su casa están haciendo un trabuco de lo que hizo Manolito Simone. De verdad que hay que agradecer a esos músicos jóvenes que salieron de la escuela cubana en esos años. Y ahora le vamos a presentar a un grupo que se llama Bamboleo. Este grupo de Lázaro Valdés o Lazarito Valdés, el mismo nombre del padre, que su padre fue pianista, incluso de la orquesta Benny Moré. Y después conocí la orquesta de él personalmente, que eran los Te con E. Y a él lo conocí muy personalmente. Un gran músico y una gran persona. Pues el hijo Lazarito Valdés hizo este grupo y donde la presencia principal han sido mujeres en lo que es el canto, como Jailan, que todo el mundo sabe quién fue Jailan, y otras más. Lo dejo con Bamboleo y todo lo bonito.

0: Estoy seguro que han bamboleado con la orquesta del joven Lázaro Valdés y con la cantante Hilary. Pues bueno, ahora le traigo a otro joven y que este, dentro de su ritmo, tiene que ver mucho con orquesta que yo ya he hablado en anteriores programas. Por ejemplo, con la Orquesta Revés. En todo lo que es el changüí, este unió el changüí, el son. Recuerdo que estuvimos estudiando juntos en la escuela Ignacio Cervantes, lo conocí. Todo el mundo le decíamos Juan Carlos el Loco. Después él comenzó a tocar con el Conjunto Colonial, nunca se me olvida. Y después, pues, hizo este grupo, pues Talento. ¿Verdad? Siempre se le vio el talento que tenía Juan Carlos Alfonso. Y este tema que él saca, donde habla más rollo que película, es decir, llevándolo a lo que es una metáfora, es que tú hablas más de lo que haces, más rollo que película con el grupo Dandén de Juan Carlos Alfonso.
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Bueno, espero que se hayan quedado con ese dicho de más rollo que película del grupo Dandén, dirigido por Juan Carlos el Loco. Vamos a decirle así. En vez de decirle Juan Carlos Alfonso, Juan Carlos el Loco. Ahora quiero hacer un breve espacio para hablar de lo que influenció en esos músicos y en muchos de ahora, en lo que respecta a la música cubana. Y hablamos de Buenavista Social Club, que gracias a Marcos, Juan de Marcos, el cubano que reunió unos cuantos músicos olvidados en Cuba, para hacer posible esto. Y después la difusión y el patrocinio por Ray Cooder. Si no hubiera sido por estas dos personas, muchos de ustedes ni en Europa hubieran conocido lo que pasó en Cuba con estos grandes músicos. Y este tema se lo quiero dedicar a verdaderamente dos personas irrepetibles. Julio, que descanse en paz, y Encarna, su viuda, que siempre escucha este programa, los padres de Marola, y que siempre a mí, cuando he tocado por ahí, me han pedido este tema. Quiero hablarle de Buenavista Social Club y en este caso de Rubén González, el pianista cubano, tocando con el grupo All Star en Buenavista Social Club. Si quieren, pueden escucharlo a él solo también en este tema, pero en otra oportunidad, porque ahora he escogido este tema para no sobrepasar los minutos. Los dejo con el cumbanchero.

Estoy seguro que le ha gustado la música cubana en su puro estado. Recordando a Rubén González, Ibrahim Ferrer, Raúl Planas y todo. Agradecido, amigo, que han escuchado los cuatro programas que se ha emitido. Doy gracias Paquito FM por haberme invitado a dar algunas, no se puede, puedo decir, clases para los que no conocen de la música cubana y sus diferentes facetas desde 1913. Doy gracias a Luis Sabín que me ha invitado a este programa y bueno, pues yo acepté, pero con mucha congratulación. Doy gracias a Amaya, la que lleva y seguirá llevando este pequeño local que ella nos ha ofrecido para que nosotros hagamos este programa aquí en La Cachava, calle Pedrueca, donde ustedes pueden venir a disfrutar de una copa o de un menú del mediodía. Recuerden que en estos momentos va a estar cerrado los miércoles por la tarde, ¿eh? Pero los demás días ustedes pueden venir. Le aseguro que les va a gustar el ambiente. Y termino con el hombre al que le dije que yo le hacía el homenaje de hoy, que se llama, o se llamó, Adalberto Álvarez, el Caballero del Son. Amigos, muchas gracias a todos los oyentes y les deseo un feliz 2025.

Al son de Cuba llega a su final. Hermes de la Torre se despide hasta el próximo programa. 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

Ahora sí que voy a dar gusto. Gusto del bueno. Gusto guay del Paraguay. Porque vamos a tocar un tema que os quiero sentir a tope y donde vais a ser protagonistas.

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0: Hola, buenas tardes, otro jueves más desde la hora sabática en Paquito FM.
1: Muy buenas.
0: Acabamos de escuchar Desert Chrysler de Track Fighters del disco Gravity X. Y ahora vamos a ir con...
1: Vamos a ir con Saint Vitus, el tema Dark World de su álbum de 1995, Die Healing.

Bueno, después de escuchar Saint Vitus, vamos a ir con la parte del grupo cántabro, que esta vez va a ser Medusa, con dos S, son de Santander, y vamos a poner una canción de su último disco, que fue lanzado el día 22 de febrero del 2022. La canción se llama Ningen Sengen, no sé si lo he dicho bien, perdonadme, del álbum Xibalbá.

0: Acabamos de escuchar un single ya de unos veteranos que llevan unos cuantos años españoles. Se llaman Black TV, la canción era Heroína y son de Burgos, aunque Fer, el cantante o el líder, es de Huelva. Que por cierto, hemos visto que en su página web tocan el día 14 de junio del 2025 en Huelva. Igual nos pilla un poco lejos a los de Cantabria, pero igual alguien que nos escuche de España puede ir a verlos.
1: Por si acaso. Y de Burgos nos vamos a Toulouse con un cuarteto que mezcla un poco de psicodelia, rock setentero, blues. Se llaman Fussy Grass. Vamos a ir con el tema Inside de su álbum The Revenge of the Blue Nuts.

Funky Man. Después de haber escuchado a estos tarados de Funkadelic, vamos a ir con un grupo yankee de Kentucky. Es un poco hard rockero. Se llaman Blackstone Cherry, del disco Blackstone Cherry Violator Girl.

0: Después de haber escuchado a estos Black Stone Cherry, vamos a ir despidiéndonos. Recordaros que esto está grabado en un estudio de grabación que se dedica precisamente a grabar esta música, con cacharros para grabar esta música, casi todos viejos, casi todos chatarras. Y vamos a recordar que podéis escucharlos en el iVoox de Paquito FM, como el resto de los programas que se hacen en Paquito FM de todos los compañeros, y desde la página web de laconejaestudios.com, en la sección que pone La Hora Sabática.
1: Y para despedirnos nos vamos con Cathedral, banda británica fundada en el 89, o sea, con una larga trayectoria. Vamos a poner un tema de 2010 del álbum The Guessing Game. El tema es Funeral of Dreams.
0: Estos sí que están jodidos de la cabeza.
1: Sí. Muy buenas, hasta la próxima.
0: Hasta la próxima.

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0: Bienvenidos a nuestro programa de reggae de la mano de Sara Puig. Esto es Stepping. Adelante, Sara.
1: Ay, qué nervios, que parece que esto empieza. Un capítulo más y ya van no sé cuántos capítulos de Stepping, que es un programa dedicado al reggae, también dedicado al rocksteady, al ska, a muchos otros estilos que tienen algo de relación con la cultura jamaicana. Y nada, la que os está hablando pues soy yo, Sara Puig, que hoy también hago yo el programa. Venga, empezamos.

En el capítulo anterior acabamos escuchando mi canción preferida del año, el Rain of Fall de los Heptones. Pero he encontrado otro banger encima de mi año preferido, de 1971, musicalmente hablando, claro, porque yo soy muy pequeña todavía y ese año pues todavía no estaba ni planeada. Lo cantaba este tema Bruce Ruffin con un gusto increíble y decía: Listen to the falling, o sea, escucha a la lluvia que cae, escucha cómo cae. Y con cada gota de lluvia, sabes que yo te quiero más y más. Deja que llueva toda la noche y deja que mi amor por ti se haga cada vez más fuerte. Mientras estemos juntos, ¿a quién le importa el clima? La canción se llama Rain y suena así de bien.

Bruce Ruffin compartió parte de su carrera con Byron Lee and the Dragonaires. Byron Lee fue un músico clave en la difusión de la música jamaicana. Él nació en Christiana, en Jamaica, y descubrió la música en la escuela, que es allí donde aprendió a tocar el piano. Durante su juventud fundó The Dragonaires, grupo del que fue el bajista y el director, y se le considera uno de los músicos pioneros en todo el Caribe en tocar el bajo eléctrico. Byron Lee ayudó a popularizar el ska y también promovió la música jamaicana por todo el mundo gracias a su participación en la película Doctor No de James Bond de 1962. Creó también Dynamic Sounds al quedarse con West Indies Records Limited, el estudio que tuvo Edward Seaga antes de ser el primer ministro de Jamaica. Dynamic Sounds se convirtió en uno de los estudios de grabación más importantes de todo el Caribe, y allí grabaron artistas como Bob Marley, Paul Simon, Roberta Flack y los Rolling Stones. También impulsó el calipso y más tarde el soca, y recibió importantes reconocimientos oficiales por su contribución a la música, como por ejemplo la Orden de Distinción y la Orden de Jamaica. Vamos a seguir en el año 1971, cuando Byron Lee and the Dragonaires sacaron Reggae Splash Down, en el que suena esta I'll Be There. Deja que llene tu corazón de alegría y risas. Estar juntos, chica, es todo lo que busco. 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

Bruce Ruffing, con quien hemos empezado este programa, también pasó por los Technics. Pero en la cara B de este single de ellos, de 1969, aparece como Shades, que es otro breve grupo que también tuvo al salir de los Technics, junto a Tyrone Evans de los Paragons. La canción es Who You Gonna Run To.

Ya que menciono a The Techniques, pues voy a poner una de sus cantaditas, de 1968, It's You I Love, junto a Tommy McCook and the Supersonics. The Techniques comenzaron en los últimos tiempos del ska y consiguieron éxitos de rocksteady con Duke Reid. Lo formó Winston Reilly en 1962, cuando todavía estaba en la escuela junto a Slim Smith, Franklin White y Freddie Wade. Pero por el grupo pasaron después Pat Kelly, Bruce Ruffin, Jackie Parris, Marvin Brooks y todos ellos continuaron después con carreras en solitario. Algunos de los temas más conocidos son la versión del Queen Majesty de Curtis Mayfield que hicieron y el You Don't Care, pero yo para hoy he elegido el It's You I Love, eres tú a quien quiero.

Como parece que me he puesto romántica hoy, pues iba a seguir con el Reason Why I Love You, que aparece en la cara B de otro single de los Technics de 1969. Pero en vez de eso voy a poner la cara A, en la que aparece Johnny Osborne and the Sensations cantando Come Back Darling.

Estamos escuchando ejemplos de la música que sonaba en Jamaica a finales de los 60 y a principios de los 70. Muchos testigos dicen que hasta entonces, en 1968, no llegó plenamente el reggae, cuando varios productores pequeños fueron impulsando este nuevo estilo musical. Nanny Goat es una canción de Larry Marshall y de Alvin Perkins, Larry and Alvin, producida por Coxon Dodd y publicada por Studio One en 1968. Está inspirada en un proverbio jamaicano, a ver si lo digo bien, "Wa sweet nanny goat a go run him belly", que viene a decir que lo que le sabe bien a una cabra luego le puede hacer daño en el estómago. O sea, que cuidado con lo de que se desea, para que nos entendamos. La letra habla de un amor que sigue siendo deseado, aunque la otra persona ya ha encontrado una nueva pareja. Tuvo mucho éxito en su época y es una de las canciones que se consideran la primera canción auténticamente reggae. Una de las canciones, porque hay varias. Así que bueno, tiene mucha importancia en la historia de la música jamaicana. Larry Marshall escribió la letra, se la enseñó a Coxon Dodd y él le sugirió que otro cantante, que Jacob Miller, la interpretara. Pero Larry Marshall decidió que la iba a grabar él mismito. Con el tiempo, Nanny Goat fue versionada y fue utilizada por otros artistas. Y después de este éxito, Larry y Alvin siguieron grabando juntos, mientras que Larry Marshall también siguió haciendo una carrera en solitario hasta que falleció. Bueno, no se hable más, le voy a dar al play. Nanny Goat, 1968, Larry.

Mientras que algunos señalan Nanny Goat de Larry and Alvin como el primer ejemplo de reggae, otros dicen que fue el No More Heartaches de los Beltones. En Nanny Goat, la línea de bajo de Boris Gardiner y su forma de jugar con las pausas era lo que marcaba la diferencia, combinándolo también con el órgano que iba tirando para adelante durante toda la canción. No More Heartaches era más lenta y era más acorde al rocksteady tradicional, pero tiene un elemento que se ha quedado ya en el reggae para siempre y es el babble con el órgano, es ese ritmo sincopado que es tan característico. Este tema lo produjo el antiguo agente de seguros, Harry Johnson, y para seguir con la temática que estoy siguiendo en este programa de hoy, no sé por qué, pues dice: oye, cariño, estamos juntos en este mundo. 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

La canción Nanny Goat que escuchamos antes pudo ser una de las primeras que mostraban ese cambio en el rocksteady. Pero fueron los nuevos productores, los Ghetto Promoters, quienes consolidaron y difundieron el reggae. Algunos de los más destacados eran Lee Scratch Perry, Clancy Eccles, Bunny Lee, Linford Anderson, Joe Gibbs, Derrick Harriott y unos cuantos más. Algunos de ellos colaboraban y otros eran rivales, mientras orientaban la música de la isla hacia una nueva dirección. Como el ska y el rocksteady, el reggae también tuvo un baile asociado a él y se hacía especialmente con el Do the Reggae de los Maytals. Muchas veces se cita como el primer tema que dio nombre a este género. Toots Hibbert decía que era el inventor de la palabra reggae, el que dijo que esa música se llamaba reggae. Pero otros, como Bunny Lee o Clancy Eccles, decían que el nombre derivaba de streggae, que es una palabra despectiva que aludía a una mujer de baja moral, sin integridad. Tampoco sé muy bien a qué se refiere esa palabra, pero bueno, Lee Perry decía que era streggae, pero para que pudiera sonar en la radio, después lo cambiaron a reggae. Vamos a ver a qué suena el Do the Reggae de los Maytals y luego seguimos.

Según Vanilli, la primera canción que utilizó el nombre reggae fue una que hizo su hermano, Don Tony Lee, llamada It's Reggae Time.

Sea como sea, y fuera quien fuese quien hizo la primera canción o quien utilizó el nombre por primera vez, sí que empezaba a observarse esta tendencia, sobre todo como a mantener un ritmo constante haciendo el Babel con el órgano. Y es curioso como esos primeros elementos que aparecieron a finales de los 60, de los que hemos estado hablando hoy, y que ayudaron a caracterizar un nuevo estilo de música, el reggae, se han ido manteniendo casi intactos hasta ahora, y se pueden escuchar en canciones como esta, que no está dedicada al reggae específicamente, sino a la música y a todo lo que significa. Lo canta Inés Pardo en Music, un tema de su disco de 2023 llamado My Time.

Así como el reggae surgió de otros estilos, por supuesto que también ha sido el germen de otros nuevos, como el rabadab o el ragamuffin o el digital reggae, al que también dedicó una canción a Irina Nara junto a Schemo Attack allá por 2016. No hay mucho que decir de este tema, que lo ponga cuando lo ponga gusta y hace bailar a cualquiera, en un sound, en la Feria del Tomate, en una boda, en el cole con los niños, da igual, todo el mundo baila y a todo el mundo le gusta esta canción. Va a hacer casi un año que no bailo yo a Irina Nara y ya lo he hecho bastante de menos. Así que desde aquí hago un llamamiento para que por favor nos volvamos a juntar, Sara, en Asturias, en Cantabria o a medio camino. Último tema para terminar el capítulo de esta semana, Irina Nara y Schemo Attack con su Digital Has No Mercy.

Pues ya está, hasta aquí. ¿Qué os ha parecido? Si os ha parecido bien, me lo podéis decir en las redes sociales, que estoy como Sara Puag. Me lo podéis decir también por WhatsApp, si tenéis mi número, claro. Me lo podéis decir por la calle. Si alguien sabe dónde vivo, me lo puede decir por carta, que también me hace mucha ilusión recibir cartas, que no sean facturas. Y eso, si os ha parecido bien y si os ha parecido mal, también me lo podéis decir. Hoy no os he dicho, no he hecho el rewind, no os he recordado que está el grupo de Telegram, Stepin Radio, que es donde podéis escuchar todos los capítulos viejos. También están por iVoox, desde la radio Paquito FM también lo suben. Y no sé, pues también os... Ah, claro, os tengo que recordar que todos los jueves a las 10 podéis escuchar los capítulos nuevos en Paquito FM y que también estoy los sábados a mediodía en Radio Argallo. Ah, y otra cosa más os voy a decir. Que el día 8 de agosto voy a estar pinchando reggae con Marta Ninja en el Jandala en Pedreña. ¿Qué os parece? Notición. Pues nada, ya tenéis aquí deberes, escuchar los capítulos viejos, volver a escuchar este si queréis, decirme algo o hacer lo que os dé la gana, ponedme de fondo y no me digáis nada. Es igual, me parece todo bien. Espero que os haya gustado y me voy a ensayar. Adiós.

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Hola, buenas, soy Pin de En el Tardío. El grupo Folk Rock Ska, nos podéis seguir en redes sociales. Tenemos Twitter, Facebook, Instagram. Tenemos Bandcamp, YouTube, Spotify, En el Tardío. Y bueno, pues nada, que saludos a la gente de Paquito FM y dejar un ratillo para escucharnos, que a ver qué os parece. Muchas gracias, un saludo.

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Saludos a todos los radioyentes de Paquito. Esto es Tengo ganas de ti, de Proyecto Z.

0: qué bien se está cuando se está bien, sobre todo si vamos a empezar a darle caña rockera al asunto. Muy buenas, Roxa Rosae, como siempre, al control técnico.
1: Hola, buenos días, buenas tardes y muy buenas noches.
0: Recibe también los saludos de tu amigo vecino, Santi Pequeño Ternasco.

Arranca el episodio número 1026 del podcast El Riguroso Directo en tu Recto, que se emite todos los días de lunes a jueves en directo Hora Madrid por asaltomataradiorock.com, la radio online del rock. 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

0: en Pamplona, en Iruña y su zona de influencia radiofónica en el 88.3. Vimos para Tudela en el 98.5, estas dos últimas a través de Rock Radio.
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0: en diferido en un montonazo de FMs y otras plataformas online estatales e internacionales. Cualquier día de la semana te los puedes encontrar en cualquier horario. Y también, como siempre, vía podcast. Desde estas tres maneras, llevamos conciencia rockera para toda la banda.
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nos ayudan a abrir y van a estar acompañándonos durante la primera parte del programa los zaragozanos, el power trio metal, rock metal zaragozano, Los Restos Humanos. Con su último trabajo, Estamos Todos Muertos, a pesar de que estamos vivos y coleando, ellos dicen que no, estamos todos muertos. Existe, porque precisamente el corte que estamos escuchando es el número 7, canción que da título a este tercer y más reciente álbum de Los Restos Humanos.

0: Entramos en materia. Te comentaba ayer que teníamos un montón de conciertos que recomendarte de cara a este fin de semana, así que hoy vamos a encarar el sábado, pero vamos, que vamos a estar hoy, mañana e incluso pasado, porque hay una verdadera barbaridad de propuestas a lo largo y ancho de la geografía de la piel de toro. Primera que te vamos a proponer, que ya te la anunciamos la semana pasada, pero como va a ser este sábado, pues te la recordamos. Además va con concursito.
1: Versoy, concierto y sorteo.
0: Los madrileños estarán este sábado 18 de octubre en la Sala Siroco de Madrid con los Indrid como artistas invitados. 12 euritos en taquilla, 10 euros la anticipada. Y si ya eres poseedor o poseedora de una de esas entradas para ese concierto, que sepas que va a haber un sorteo entre las entradas adquiridas hasta el mismo día de la realización del show. Un sorteo que se hará y se anunciará en redes sociales, cuyas entradas y serán entregadas a sus ganadores o ganadoras por la misma banda el mismo día del concierto. Así que si estás en la capital o vas a acercarte hasta los madriles este sábado 18, que sepas que en la Sala Siroco a partir de las 9 de la noche tienes un pedazo de concierto. Los Versoix. Son 12 euros en taquilla, 10 anticipadas. Nosotros te vamos a dejar enlace. Le estamos preparando ya, de hecho, enlace a esa venta anticipada en el artículo en el cual va a ir incluido el podcast de este episodio 1026 de Pequeño Terrasco, artículo que tendrás a tu disposición a partir de las 9 de esta misma noche. Ya sabes, en la web de asaltomatarradio.com y también con enlaces en nuestras redes sociales. Sabes que los sorteos y las cosas que te contamos aquí son todo verdades y jamás, jamás caen en un saco de mentiras. Que precisamente es el título del corte número 3 de Arquitectura de un Caos, el más reciente trabajo hasta la fecha de los madrileños Versoix. Este sábado en Madrid, en la Sala Siroco.

0: amigo.
1: Si llama de parte del poder, sí.
0: Le quería preguntar una cosa. ¿Ustedes podrían parar la guerra un momento?
1: ¿Mande?
0: ¿Y si pueden parar la guerra un momento?
1: No, en pequeño Ternasco no podemos parar de dar guerra.
0: No me diga.
1: Porque le damos a la casta donde más le duele con rock y metal.
0: A las qué bestias.
1: Y además, nos partimos de risa con las noticias más bizarras y las secciones más cachondas.
0: ¿Esto de cuándo?
1: De lunes a jueves.
0: ¿Pero a qué hora?
1: En el mejor horario posible. Las 7 de la tarde, hora Madrid. Una hora menos en la Comunidad Canaria. Y las 12 del mediodía, hora CDMX, como horario referencia para quienes nos escuchen desde cualquier país del gran continente americano.
0: No se nos había ocurrido.
1: En directo, molestando al personal en las tardes de Españistán y repartiendo buen rockerío en las mañanas y mediodías de cualquier país de Hispanoamérica.
0: Bueno, entonces quedamos así.
1: Pequeño Ternasco.
0: En lugar de disparar, insulta.
1: Seguimos acompañados con la música de las canciones del último disco de Los Restos Humanos. Esto se titula La Relación Peligrosa. Los Restos Humanos, que es una banda que no se prodiga mucho en directo. Cuando puede, los hace. Obviamente les gusta, pero no suelen salir mucho en directo. Así que todavía hay que hacerles más caso, ¿verdad? Y procurar que suene en el programa y en asaltobandaradiorock.com. Una buena noticia que dar sería aquello que nos comentaban en la entrevista, ¿verdad? De que, bueno, la portada del disco se la hizo Joaquín Mazipe, artista aragonés que conocemos nosotros, pero que iban a por el primer videoclip. Se quería que se lo hiciera el hermanico de Joaquín Mazipe, Javier Mazipe, el laureado director Nobel de cine aragonés. De todos los premios que está acumulando con su película La Estrella Azul, y ahora que es pregonero de las fiestas del Privar también, que ha sido y todo. A ver si se les va a endiosar o va a estar tan solicitado que no les va a hacer el videoclip a los muchachos. Venga, hombre, a ver, desde aquí, en Javier Mazipe, videoclip para Los Restos Humanos, venga. Tan bueno, por lo menos, como la película de La Estrella Azul, ¿eh? Película, homenaje a Mauricio Aznar y homenaje a Bas Birras. Película que si no has visto te recomiendo encarecidamente que te hagas con ella y la disfrutes. Vamos a hacer algo que se me ha olvidado hacer, que es lo que primero que hago otro día y hoy se me había olvidado. Que es dedicarle a dos de nuestros fans más acérrimos en redes sociales este episodio 1026 de Pequeño Ternasco. Hoy, además, uno de ellos ya se ha enterado, va dedicado para Ricard Mitjana y Antonio Manir Arévalo. El amigo Ricard ya lo ha visto en redes sociales, esperemos que lo esté escuchando, al igual que también esperemos que esté escuchando Antonio Manir, que no lo ha visto, pero si no lo oye, pues que se ponga muy contento, por lo menos la mitad que el amigo Ferri de Colector.

0: sabes que, por, aunque no te nombremos porque no sabemos cómo te llamas tú que estás al otro lado, agradecidísimos y dedicado también para ti el programa, ya sea que lo estés escuchando en directo, redifusión, o diferido o vía podcast. Vamos a por otro concierto, Roxa Rosae.
1: Cebo, que no tengo voz. Cebo, se van de aniversario.
0: Me va a tener que preparar un carajillo a ti también.
1: A mí también.
0: Los cebos, los mallorquines Cebo, que se van de aniversario, no muy lejos, porque va a ser en su misma isla, en Mallorca. Pero van a estar en el 13º aniversario de los Free Dogs de Mallorca, este sábado 18 de octubre, junto a los Bronco, a partir de las 7 de la tarde, en el propio club de este club, en la propia sala de este club motero, en la calle Cap en Derrocat, en Son Roca. Mira que con el catalán no tengo yo muchas dificultades, pero los carteles todos mallorquín, no sé por qué, pero me cuesta a mí un poco más leerlos. Y no debe ser mucha la diferencia, pero a mí me cuesta más. Lo dicho, los Cebo, de gratis, este sábado 18 de octubre, a partir de las 7 de la tarde, en el Clubhouse Free Dogs Motoclub, en Son Roca, Mallorca. Ahí, tocando para moteros. Ir en moto no solamente es ir en moto, es mucho más que eso. Es Roxa Rosae, un estilo de vida. Como el título del más reciente sencillo publicado por los Cebo. Han publicado un par de ellos en este 2025 y este estilo de vida es el que te volvemos a poner aquí en el programa. Para que lo disfrutes, sea motero, motera o no.

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1: Y ahora, en vez de anunciaros un concierto, os tenemos que anunciar una cancelación.
2: Delta, concierto a la espera de nueva fecha.
1: Pues sí, los metaleros, los enmascarados metaleros de la ciudad condal, que salí como me gusta presentarlos desde siempre, y van a actuar este sábado 18 en un festival que se viene desarrollando últimamente llamado Barnacor. Se celebra en la sala backstage, o se iba a celebrar en la sala backstage de Val Vallès, Terrassa, Barcelona. Pero, sorpresivamente, esta mañana la organización del concierto ha emitido un comunicado en el que, alegando problemas logísticos, anuncia que el concierto tendrá que esperar hasta 2026 y que informarán de la nueva fecha, que, por supuesto, mantendrá a las mismas bandas en cartel, entre ellas, obviamente, los Delta. E informa que las entradas anticipadas online que ya se han comprado serán automáticamente reembolsadas. Y que con las entradas físicas vendidas anticipadamente serán válidas para la nueva fecha, pero que si alguien quiere el reembolso, obviamente lo puede solicitar por mail y se le devolverá el dinero gastado. Así que eso, una lástima. Si tenía pensado ir a Barcelona este sábado 18 al Barnacor Fest, tendrá que esperar a una fecha ya del año que viene, el 2026. Lo que no vamos a hacer es dejar de escuchar, no vamos a dejar de escuchar a los Delta, que nos gustan muchísimo y que tienen desde hace unos meses nuevo disco en el mercado, ese titulado 144, del cual escuchamos el corte número 9, Lost My World.
3: ¡Lost!

0: Sanduye. Siguiente parada a la calle.
1: La gira Dua Tour, presentación de su último, del último trabajo de los Formentaneros Zaragozanos, SP titulado Dua Tour, tiene la siguiente parada en la capital alicantina. Para goce y disfrute de toda la turma levantina, que seguro que se va a desplazar masivamente para disfrutar de ese último trabajo y de muchos otros himnos del amplio repertorio de los zaragozanos. El lugar, pues en la Sala Marea Rock de la capital alicantina, de Alacant. Apertura de puertas planteada para las 10 de la noche, precio taquilla 18 euritos, el precio de la anticipada 15. Ya sabes, como siempre, enlace debajo del cartel anunciador, dentro del artículo en el cual va a estar incluido a partir de las 9 de la noche del día de hoy este episodio número 26, el podcast de este episodio 1026 de Pequeño Ternasco. Uno de los temas que probablemente disfrute la peña que acuda a la Sala Marea Rock este sábado 18 a partir de las 10 de la noche a Alacant. Este que va a sonar, que empieza a sonar ya. El corte número 4 de Dua Tour. Este tema se titula Look Nasad y cuenta con la colaboración en las voces de Estefanía Aledo, voz en Mind

0: ¿Qué hora es?
1: ¿Qué hora es?
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2: Bisogna dire l'ora, per favore.
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6: Pues hoy la recontradición también la protagoniza una de nuestras bandas asociadas. Los alcarreños Shock. Esto se titula Frío.

efectivamente, es el frío, aquel frío que por allá por el año 85 apareció en El Lado Oscuro, disco de Los Alarma, compuesta por Manolo Tena. Estoy ardiendo y siento frío, frío. Y que luego versioneó años después en Drogas con aquel proyecto paralelo llamado Charrena. Y creo, ya opinas tú, que eres quien está escuchando, que se le ha llevado bastante bien a su terreno este frío. Aparece como un décimo corte en La Chispa del Rock and Roll, el último álbum digital publicado por los...

0: Pues aquí sigues escuchando Pequeño Ternasco, o bien en la sintonía saltomatarradio.com, en riguroso directo en tu reto a través de internet. O lo mismo, también riguroso directo en tu reto en la FM, en Norte Radio para Vitoria, Castilla y alrededores, 92.2. Y Rock Radio para Iruña, para Pamplona en el 88.3 y para Tudela en el 98.5. Y por primera vez me ha costado, pues desde el 22 de septiembre, unos cuantos programas decirlo sin mirar. Por unos aplausos enlatados, Rosa Rosa, Vamos para... Ah, bueno, y por supuesto, en diferido a través de cualquiera de las FMs y otras plataformas online, estatales e internacionales que pasan las señales de tu programa, pues eso, cualquier día de la semana, cualquier horario o vía podcast, sea cual sea la manera que nos escuchas. Muchísimas gracias por estar ahí. Llega la sección de secciones y hoy viene, sí, hoy viene más que con un nexo común, con una bizarrada que es consecuencia de la otra. No solemos por aquí echarle un vistazo al panorama político. Alguna vez se logra, porque hay cosas que hay que igual que hasta hace 4 días se estaba convirtiendo un genocidio en Palestina, lo hemos dicho. Igual que hemos dicho muchísimas veces, me cago en el lío Putin con todo el tema de Ucrania. Pues hoy hemos hecho un poco, porque es que me ha llamado muchísimo la atención ambos titulares. Es que el resumen es que de aquellos barros, estos lodos, ¿vale? Vamos a por el primero, Roxana Rosae.
1: Admite haber mentido, pero argumenta que mentir no es ilegal.
0: Así, sin ponerse colorada ni nada, porque ha sido una señora la que ha dicho esto. Así se ha pronunciado en una rueda de prensa la portavoz del Partido Popular al ser preguntada expresamente qué opina el partido que dirige Alberto Núñez Feijóo sobre el hecho de que Miguel Ángel Rodríguez, más conocido como Mar, asesor de la Payuso, admitiera que mintió como testigo delante del juez, en sede judicial.
1: Pero para los testigos
0: Lo explico. Hay que aclararle que mentir no es ilegal si eres la persona acusada. Pero si eres testigo, tienes obligación legal de decir verdad. Aunque bueno, esto lo han metido ya muchas veces como testigos los peperos, Rajoy sin ir más lejos, ante los jueces. Pero lo que nunca habían hecho antes era admitirlo. Al menos en rueda de prensa. Después, a la pregunta de que si considera que la mentira es una herramienta política válida, la dirigente popular afirmó que la mentira nunca es herramienta. Vamos a ver, que en política se miente a todas horas es algo sabido. No nos sorprende a nadie. Lo curioso del asunto es que es la primera vez, al menos yo, que vemos a un partido haber admitido que ha mentido. Eso sí, ya lo veis.
1: Y encima del PP, o sea.
0: Hombre, claro. A los 2 segundos de admitirlo ya estaba mintiendo otra vez. Y ahí ya lo de admitir cosas ya no se le vuelve a pasar por la cabeza a la señora. Así que está claro que esto de admitir, lejos de haberse convertido en costumbre o haber sido una virtud política pasajera, ha sido más bien, en el caso del Partido Popular, un defecto.

y precisamente así se llama esta banda, Defecto. Y no son de Afganistán precisamente, ¿eh? Esto se titula Sacred Alignment. Alienamiento sagrado, ¿eh? Como el de los políticos a la hora de mentir, que están todos alineados. Y es el primer adelanto a Echoes of Isolation, ecos de... ¿Cómo se llama esto que nos pasó en el COVID cuando nos encerraron? De confinamiento. Que será el final de mes, cuarto álbum de estudio para estos metaleros progresivos daneses, Defecto, de tan curioso nombre.

te digo también que con la voz que gasta este cantante, de los defectos, no sé yo si es un defecto o una virtud. Si se queda fónico James Hetfield de Metallica, va este y lo hace igualico, ¿eh?

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2: ¡Claro!
3: Vamos ahora a por la segunda de las bizarradas, ¿eh? En la primera, ¿qué hacían? Mentir. Pues ahora vais a ver los efectos que provocan esas mentiras constantes, sobre todo desde la parte derechosa del extremismo católico rancio apostólico y jodidamente asbestoso.
4: El 21,3% de los españoles piensan que la dictadura de Franco fue buena o muy buena.
5: ¡A la mierda, joder!
3: Pues sí, un poquito a la mierda, por favor.
4: ¿Qué pasa? ¿Que son su familia o qué?
3: Es que además seguro que no. Estos son los datos que arroja la última encuesta del CIS, que ha servido para muchas cosas, pero como está a punto de ser el 50 aniversario de la muerte de jodido enano cabrón dictador de los cojón, porque solo tenía uno, pues han incluido la pregunta en la última encuesta del Centro de Estudios de Estadística. Hombres mayores de 55 años y votantes de derechas. Ese es el perfil tipo de quien piensa desde de esa quinta parte de los españoles, que piensan que la dictadura fue buenísima. Qué buena, buenísima.
4: Matar gente, buenísimo.
3: Siendo un porcentaje que denota la cantidad de ignorantes que hay en el país, porque esto segurísimo, ¿eh? Pero vamos, jugaros dinero si queréis. La inmensa mayoría de personas dentro de ese porcentaje no son millonetis. Así que seguro que son currantes de a pie. O sea, obreros tontos, ¿eh? Que votan a la derecha. Bueno, pues tampoco es un dato sorprendente. Preocupante, sí. Pero no es nada que no supusiéramos ya. Lo acojonante viene con el porcentaje de personas que opinan lo mismo, pero dentro de los encuestados que, por ser menor de edad todavía, por no tener el 18, no pudieron votar en las últimas elecciones. Es decir, menores o muy jóvenes, los que van a votar en las próximas, las futuras generaciones de las que depende el país. Porque ahí el porcentaje pasa a ser del 32,8%. O sea, pasa de ser de una quinta parte a un tercio de la sociedad, ¿eh? De la futura sociedad. Un tercio de anormales españistán piensan, menores de 18 años o con los 18 años recién cumplidos, piensan que la dictadura fue positiva para la sociedad, para el país. Lo que os decía antes, de aquellos barros, estar mintiendo constantemente desde la derecha, eso va calando, porque tú mientes que algo queda, pues llegan estos lodos. Es lo que pasa cuando a la juventud se le somete a un constante e impenitente flujo de bulos, de desinformación, de bombardeo de mentiras.

que por lo menos sigan en la línea de tontería que están demostrando con esto que acaban de contestar, ¿eh? Toda esa gentuza, ¿eh? Sigan siendo igual de tontos y no vayan a votar. Prefieran esnifar pegamento o algo así los domingos de elecciones. Mentiras, lies. Ese es el título del adelanto a Cadáver. Pero Cadáver escrito así, K punto, A punto, de punto, etc. El próximo noveno álbum de estudio para el power trio Stoner Berlines, del mismo nombre, Cadáver, ya sin puntitos entre medio.

calla, que se me había olvidado dar un dato también muy relevante de esta encuesta. Todos los que opinan esto se declaran católicos, católicos practicantes. La guinda del pastel, amigas y amigos.

0: Te ha sonado a la voz de Steve Tyler de los Aerosmith. Efectivamente, es Steve Tyler de los Aerosmith. En 2024 se habían separado, que se le habían jodido la laringe, pues ya la recuperó y ya están otra vez en marcha. Al menos Steven, el cantante, y Joe Perry, el guitarrista, los dos más carismáticos componentes de la banda estadounidense. Que se han juntado con un joven británico llamado Youngblood. Yo es la primera vez que lo oigo nombrar, pero que se ve que es multiplatino, Grammy y todo el componario. Para sacar este trabajo regreso de los Aerosmith, titulado One More Time. Una vez más, que no nos habíamos ido, que estamos como los Scorpions. El primer nuevo material que graban los Aerosmith, 13 años, en 13 años, Esto se titula Mi Único Ángel, My Only Angel, esta baladita con la que nos despedimos, Roxa Roxae.
1: Muchos besos, abrazos y hasta mañana.
0: Y yo también, tu amigo vecino Santi Pequeño de Tanasco, me despido agradeciendo enormemente la escucha y recordándote que si estás medio dormido en el tren,
1: En el metro.
0: Rodeado de los atontados estos que opinan que con Franco y Bato mejor. O en un atasco, la cosa mejor escuchando Pequeño Tanasco. En tanto salten las canciones, a la cascarla y a jugar.
1: A la pala.
0: Mañana más, si os quiere, Amures Moramures, Aerosmith y Youngblood, My Only Angel. Ahí va que vuelven los Aerosmith. Toma ya. Motivo de alegría y haciendo lo que mejor saben hacer.

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